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1: Son las 7 de la mañana.
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1: Son las 7 de la mañana, 29 minutos.
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1: Son las 7 de la mañana, 59 minutos.
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queridos hermanos, reciban un cariñoso saludo en este día miércoles. Escuchamos hoy el Evangelio según San Lucas en el capítulo 9. En este texto vemos que Jesús convoca a los 12 y los envía a predicar con la autoridad para expulsar demonios y sanar enfermedades. Los apóstoles reciben así los poderes que el Padre le había entregado al mismo Jesús: anunciar el reino, expulsar el mal, curar a los enfermos y perdonar a los pecadores. Para cumplir con esta misión, deben caminar con pocas pertenencias y sin perder mucho tiempo con los que no los reciben. Es decir, deben actuar con la misma autoridad de Jesús. Deben hacer lo que han visto y oído de su maestro. Además, Jesús les advierte que para la misión han de despojarse de todo aquello que los esclavice. Por eso, han de depender humildemente de la generosidad de la gente, aceptando con agrado la acogida, pero sacudiéndose el polvo de los pies donde no fueron recibidos. Esta misión que reciben los 12 también la recibimos hoy nosotros: descubrir que es Jesús quien nos llama, quien es Él quien nos da la autoridad, y por tanto debemos actuar con la misma autoridad que actuó Él. La invitación hoy, queridos hermanos, es para descubrir esta llamada de Jesús, sabiendo que Él nos llama, nos acompaña, nos guía y hace fructificar nuestra misión. Pidamos que María, nuestra Madre, interceda por nosotros para que hoy y siempre escuchemos la llamada de su Hijo Jesús y, sobre todo, respondamos a aquella llamada con generosidad, haciendo la voluntad de nuestro Padre Dios. Que esas sean las intenciones de hoy. Con gran cariño se despide su hermano y amigo Javier Velázquez, sacerdote de la Arquidiócesis de Puerto Montt.

0: Hola, hola, hola, hola, hola.
1: Muy buenos días, señoras y señores. Hola, Mauricio, ¿cómo estás, querido?
0: Hola, Angelito, ¿cómo estás?
1: Súper bien. Oye, ¿dormiste bien o no? Con el temporal, el viento.
0: No, por el temporal, ¿eh?
1: No, por el viento, no.
0: Me quedé dormido tarde y me desperté temprano.
1: Ya.
0: Más temprano de lo normal, así que ahí estamos.
1: Sí.
0: Pero no, bien, bien.
1: Oye,
0: bien.
1: Cosa curiosa. ¿Ya? Hace tiempo no me pasaba que me acosté a las 9 de la noche y a las 9:05 ya estaba contando ovejas. A las 21:05. Pero creo que fue una de las peores decisiones que pude haber tomado en mi vida. Porque desperté después como a las 12 de la noche.
0: Claro, sí, pues eso pasa.
1: ¿Cachai? Ah, sí, sí, sí. Y todavía mi hijo andaba dando vueltas en la casa. Así que me bajé un rato, miré una película con mi hijo a las 12 de la noche. Después me fui a acostar de nuevo y desperté tipín 4:30, 5 de la mañana. Entonces al final, hasta ahí no me quedó descanso. Así que, bueno, de repente suceden estas cosas con el cuerpo que uno no entiende. Pero simplemente aquí estamos nosotros, acá con todo el ánimo, la fuerza, las ganas de poder acompañarle a todos ustedes hasta las 13:01 de la tarde. 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
0: La que te quita el estrés.
1: 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Hoy día te quiero saludar a ti, querida madrugadora, querido madrugador, que trabajaste durante el transcurso de la madrugada desempeñando tu oficio y profesión. Así que, ¿qué quieres que te diga, querida, querido? Oye, te mereces un tremendo abrazo de parte nuestra. Gracias por haber estado trabajando y desempeñándote profesionalmente en tu área. Y el merecido descanso ahora, un buen desayuno. Yo creo que primero el desayuno cuando llega a tu casa, después una ducha con agua tibia, ni caliente ni fría, obvio. Tibia tiene que ser la ducha para que te dé más sueño todavía y a la camita nomás. No, si te va a mojar el pelo, te lo secas bien, porque es re complicado acostarse con el pelo mojado, ¿ya? Ah, esas son recomendaciones que te estamos dando bien temprano aquí en la gran mañana del 92.3. Resulta ser que hoy día va a estar espectacular para dormir aquellos amigos que se van a la casa y trabajando de noche. ¿Por qué? Porque resulta ser que hoy día ya estamos con una mínima de 9 grados y durante el transcurso de esta mañana el cielo permanecerá nublado y chubascos con viento probable de 25 a 40 kilómetros por hora en la mañana y ráfagas de viento probables de hasta 50 kilómetros por hora. O sea, según lo que indica la Dirección General de Aeronáutica Civil, Dirección Meteorológica de Chile, vamos a estar con temporal de viento y lluvia en esta mañana. Espectacular para los que quieren descansar.
0: Hoy es lindo también.
1: Es lindo, sí, no, sí, agradable, completamente, o sea, agradable.
0: No mucho viento, pero no, sí, también tiene su,
1: ahora,
0: su encanto todo esto.
1: Ahora tengo que saludar a todos los amigos que están en el taco, en el tráfico. Oye, respiren profundo, por favor, adentro de las condiciones del tránsito.
0: Sí, eso sí.
1: De todas maneras, ahí, muy, muy, muy, muy, muy, muy, muy atento. Distancia razonable, prudente con el vehículo que antecede. Esto, para aquellos que lo realizan, pasan rabia. Pucha, yo dejé el espacio, porque el angelito, el de la radio, me dice velocidad razonable, prudente con el vehículo que antecede. Dejo mi distancia correspondiente y él nos falta, ¿ah? El que dice, ah, aquí hay un espacio, me voy a colocar aquí. Listo. Fue el espacio. Nah. Lo importante es que están conectados con nosotros en la 92.3. Y en el calendario el día de hoy
0: tenemos el
1: nombre de...
0: A ver, ¿a quién saludamos hoy día?
1: San Lino. Lino.
0: Mira.
1: Lino, felicidades en tu día de onomástico. Oye, había una tela que se llamaba antiguamente, por allá por Jerusalén, se llamaba Lino Fino. Las telas que usaban los...
0: Ah, sí, pues, sí, las telas de linos, claro, sí.
1: Lino fino.
0: Sí, yo tenía un tío, bueno, el papá de mi primo Víctor, que nos escribe, ojalá esté escuchando, mi tío Lino Barría.
1: Lino, ¿no? Barría.
0: Sí. Que en paz descanse.
1: Así que a todos los amigos que lleven por nombre Lino o Lina, la saludamos en este día especial. Y por supuesto, oye, los vamos a invitar a subir el ánimo con la portada musical del día de hoy acá en la gran mañana.
0: Y comenzamos con The Bangles cuando son las 8:13.
1: 8 de la mañana, 13 minutos.

0: Ya en el horario de las 8 de la mañana con 16 minutos, saludando a todos nuestros amigos que están conectados con nosotros y por supuesto hacer la llamada a la precaución en estos horarios de alto tráfico vehicular y llamada a la paciencia, lo deseamos delante y además de esperar que pueda llegar bien a su trabajo. No habrá quedado dormida usted, pues amiga, se quedó dormido y... No. Y ahí viene la cuenta regresiva porque los niños también llegan tarde al colegio.
1: Todo.
0: Así que, ¿cuál sería la excusa si el papá o la mamá se queda dormida? Y los niños aprovechan, ah, mi papá se quedó dormido, qué bueno, está lloviendo, hoy día no había clase. Y de repente, no, pues, levántate, tienes que ir a clase igual.
1: Claro.
0: Así que, ¿qué vamos a hacer? Hoy día tenemos bastantes sorpresas, pero ante ello tenemos que hablarles del martirologio romano, que es día miércoles 23 de septiembre. La Iglesia Católica celebra en su santoral las festividades de San Pío de Pietrelcina, Santa Tecla, San Soso, San Adamnano y San Lino, entre las de otros santos y beatos. Pero, como recuerda el martirologio romano sobre el santo del día, memoria de San Pío de Pietrelcina, Francisco Foggione, presbítero de la Orden de los Hermanos Menores Capuchinos, que en el convento de San Giovanni Rotondo, en la región italiana de Apulia, se dedicó a la dirección espiritual de los fieles y a la reconciliación de los penitentes, mostrando así una atención particular hacia los pobres y necesitados. Terminó en este día su peregrinación terrena, configurándose así con Cristo crucificado en 1968. San Pío de Pietrelcina, Padre Pío, nació con el nombre de Francesco Foggione en la ciudad italiana de Pietrelcina en el 1887. Y a muy pronta edad, con solo 17 años, se sumaba a la orden capuchina. Años más tarde, se ofició sacerdote y fue religioso ejemplar que fundó la Casa del Alivio del Sufrimiento. En su formación eclesiástica tomó el nombre de Pío de Pietrelcina. Dedicó gran tiempo a la oración y mostró interés por el ideal franciscano de la pobreza. Se le recuerda también como un sacerdote milagroso, destacando los estigmas en pies, manos y costados al estilo de los de Jesús.
1: Sí.
0: A su muerte, desaparecieron de su cuerpo. El Papa Juan Pablo II lo canonizó en el año 1999 y lo beatificó en el año 2002. Además, cada 23 de septiembre se conmemora los santos Zacarías e Isabel, padres de San Juan Bautista. Isabel, al recibir a su pariente María en su casa, llena del Espíritu Santo, saludó a la Madre del Señor como bendita entre todas las mujeres. Y Zacarías, sacerdote lleno del Espíritu, profetizó ante el Hijo nacido, alabó a Dios Redentor y predicó la próxima aparición de Cristo que procede de lo alto. Hace años, la Iglesia Católica los celebra el 5 de noviembre. Sin embargo, en la última edición oficial revisada del martirologio romano, bajo el pontificado de Juan Pablo II, su conmemoración se trasladó formalmente al día de hoy. En muchos santorales disponibles el 23 de septiembre también se honra la figura de Santa Tecla de Iconio o de Seleucia, tal como señalan desde la Archidiócesis de Barcelona. El culto de Santa Tecla tuvo una divulgación extraordinaria, ya que en los tiempos más antiguos del cristianismo, en el siglo II, gracias a la obra apócrifa titulada Actas de Pablo y Tecla. También vamos a señalar a ustedes que el santoral católico es el conjunto de personas reconocidas por la Iglesia como santos o beatos en una fecha concreta. El martirologio romano es el documento que nombra y distribuye en el calendario los casi 7.000 santos y beatos reconocidos por la Iglesia. Los santos y santas son hombres y mujeres destacados en las diversas tradiciones religiosas por sus relaciones especiales con las divinidades o por una particular elevación ética, mientras que la consideración de beato constituye el tercer paso en el camino de la canonización.
1: Bien, ya son las 8 con 21 minutos.
0: 8 de la mañana, 21 minutos.

0: Oye, quiero saludar a todos los amigos y amigas que están trabajando hasta ahora en las oficinas de transporte Informa Región de los Lagos. Ellos están conectados siempre con nosotros y también con todos los medios de comunicación para llevar el reporte diario de lo que está pasando momento a momento en las calles de nuestra ciudad. Y es el complemento perfecto de la información que nos hacen llegar nuestros auditores cuando nos dicen, por ejemplo, Renan acá me escribe, dice: Angelito, harto flujo vehicular como todos los días, llama a la paciencia, pavimento resbaladizo, simplemente eso, porque siguen apareciendo los que piensan que el pavimento no está resbaladizo, claro, y andan a velocidades, cometiendo infracciones, sobre todo debido a este alto flujo vehicular en la ruta V505 desde Alerce a Puerto Montt, entre Central Mayorista y Cuarta Terraza, de norte a sur. Igualmente en Benavente hasta Cauquienes y ruta 226, sector El Tepual, entre sectores Puerta Sur y Lagunitas. Hay bastante flujo vehicular, no así en dirección desde Puerto Montt hacia Alerce. Esa ruta está más
1: escuálida. Claro, cuando vienen para acá, en la tarde es lo contrario.
0: Es todo lo contrario, sí, claro. Sí. Y calle Benavente también se señala y lo corrobora acá, como le decía, los amigos y amigas de Transporte Informa, a través de las fotografías del control de cámara, del sistema de cámara, ¿ya?
1: Ya, sí. Benavente está normal. Sí, está
0: normal.
1: Sí, está bien.
0: Así que igual el llamado a todos ustedes a la precaución, no se olvide, por favor, que el pavimento está resbaladizo, no sea tan confiado, mire que en la confianza está el peligro.
1: Sí.
0: ¿Ya?
1: Oye, también, oye, Angelito, antes que vayas con el libro gordo.
0: Sí, debe.
1: Quiero, aquí me envió un datito nuestro amigo Guillermo Parada.
0: Ya.
1: Porque hoy día está de aniversario una gran empresa, mira. Dice: hola Mauro, buen día. El 23 de septiembre de 1926, en la ciudad de Lebu, provincia de Arauco, en el sur de Chile, nace Saesa. Por esto quiero enviar un gran saludo a todos los colaboradores y compañeros de trabajo del grupo Saesa, quien hoy, 23 de septiembre, conmemoramos nuestro centenario.
0: ¿Ah? ¿Qué tal?
1: Desde Ñuble hasta Aysén, grupo Saesa hoy conmemora sus 100 años. Mira, justo hoy, 23 de septiembre. Así que saludos para todos los trabajadores del grupo Saesa. Mi hermano formó parte de ahí durante más de 30 años, así que...
0: ¿Qué tal?
1: Saludos para él también.
0: Igual, pues. Oye, también acá un colaborador diario de La Gran Mañana y de Voces y Tendencias nos señalan, dice Angelito, con respecto al santoral del día de hoy,
1: ¿ya?
0: Se puede también... se utiliza mucho los apelativos.
1: ¿Sí?
0: Lino. Por ejemplo, Abelino, Marcelino, Carlino.
1: Ah, sí, claro.
0: Sí. Angelino, sí. Gabrielino.
1: Mauricino.
0: Mauricino. Maurilino. Sí. Oye, y nos encontramos por acá con

0: antes de la mañana, así que le vamos a estar saludando.
1: Y todo este preámbulo, señoras y señores, era para encontrar la página número 23
0: del libro gordo.
1: Del libro gordo del día de hoy.
0: ¿Qué dice la página 23?
1: No es que no la encontraba, tenía que hacer un preámbulo. Ahora lo encontré. Oye, en la ciudad de París, Francia, falleció el 23 de septiembre de 1874 uno de los precursores del Partido Socialista y fundador de la Sociedad de la Igualdad en nuestro país, Santiago Mariano del Carmen Arcos Arlegui, a los 52 años de edad, como consecuencia del cáncer que lo afectaba. Arcos nació en Santiago el 25 de julio de 1822, siendo su padre Antonio Arcos de ideas muy afines a las de Bernardo O'Higgins Riquelme. Pero cuando el director supremo abdicó en el 1823, su progenitor huyó hacia Mendoza, regresando después en busca de la familia y emigrando con ella a París, Francia. Allí, Arcos fue educado en contacto con el gran mundo, pues su padre era un rico banquero. Si bien no siguió una carrera universitaria, se convirtió en un autodidacta de sus conocimientos. En medio del lujo hogareño, se sorprendió con los barrios pobres de París y la miseria en que vivían miles de hombres, mujeres y niños que, pese a su corta edad, debían trabajar. Esa visión, junto a la lectura de los socialistas utópicos y el ambiente revolucionario que se vivía en Francia en esa época, hicieron de Arcos un partidario ferviente del socialismo. Y estas nuevas ideas pronto lo pusieron en contra de su padre, por lo que abandonó su hogar a los 25 años de edad. Hoy, en el libro gordo, hemos recordado que un 23 de septiembre de 1874 falleció Santiago Arcos, fundador de la Sociedad de la Igualdad.
0: Bien, 8:31.
1: 8 de la mañana, 31 minutos.

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1: Son las 8 de la mañana, 35 minutos.
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0: 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Ayer ganó Deportes Puerto Montt.
1: Sí, Puertito 2-0.
0: Sí, 2-0.
1: Sí, sí.
0: Y ¿sabe qué? Estoy muy feliz por mi vecino, don Luis Ureta, oiga.
1: Y usted ya, dice, ¿por qué?
0: Por el arquero, vecino mío, allá de Puerta Sur.
1: Ah, mira, bien.
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0: 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Oye, y lo bueno que estaba pronosticado temporal de viento y lluvia, pero solamente estaba el viento, se dejaba sentir en el estadio Chinquihue el día de ayer.
1: Oye, ¿cómo estarían los de Ñublense?
0: Los Ñublense.
1: Y con el viento.
0: Claro, y las temperaturas, porque allí sí que se... Claro, independiente que los amigos que son de allá de Chillán, tiene una temperatura ad hoc, pero no baja tanto de los 10 grados tampoco.
1: Pero temporales no creo que tengan mucho.
0: Ah, no.
1: Bueno, ahí estaban los hijos del temporal.
0: Los hijos del temporal. Lo más frío que pueden encontrar cuando van, suben a la cordillera, al campo de esquí.
1: Sí.
0: Pero qué bueno por Deportes Puerto Montt, por este triunfo, en donde dice clave complemento Alexis Isabela y Jason Flores, quienes anotaron los goles del 2-0. Aunque no es por nada, pero el segundo gol fue autogol y se lo dieron a Jason.
1: Ah, claro. Sí.
0: Porque todavía no entraba el balón cuando el defensa trató de sacar la pelota.
1: Y la metió más.
0: Fue un golazo. Sí. Y más encima se tiró el piscinazo que decíamos ayer cómo quedó esa pierna de quemado.
1: Claro, no he visto los goles de Puertito todavía.
0: Así que con esta buena noticia.
1: Juegan ahora el partido de vuelta. Creo que el 26. Me parece que el 26. Lo voy a buscar por acá y lo vamos a dar. ¿Ya?
0: Sí.
1: Juegan allá en Chillán.
0: Sí.
1: Así que...
0: Oye, y acá Fabián Vargas dice, si pasa Puertito y pasa Colo Colo, se estarían enfrentando los dos.
1: ¡Oh! Que estaría bueno, ¿eh?
0: Estaría bueno, ¿no?
1: Sí, Colo Colo ahora tiene que jugar en el... Bueno, van a jugar ahí mismo, ¿eh?
0: Ya.
1: Porque el Monumental no sé por qué está... Parece que hay un concierto o algo así. Los dos partidos se van a jugar en el Nacional. Ahora hace de local Colo Colo, sí.
0: Ya.
1: Sí, Ñublense con Puerto Montt juegan el sábado a las 8 de la tarde, a las 20 horas. Sábado 26, el partido de vuelta.
0: ¿Qué? ¿Ya? Muy bien, pues. Oye, clásicos para seguir disfrutando de esta gran mañana de la 92.3.
1: Eso, faltan 14 minutos para las 9.
0: O sea, nos separan. Son las 8 de la mañana con
1: 46 minutos.
0: Con 46 minutos.

0: Oiga, ¿hasta dónde ha llegado la opción de aquellos que tienen mucho dinero? Resulta ser de que me refiero a la que una startup de San Francisco está planeando desarrollar soldados robot que algún día pueden entrar en combate. Se trata de la Fundación Futura Industria, fundada en 2024, en donde Eric Trump, hijo del presidente de Estados Unidos, Donald Trump, e inversor y asesor jefe de esta estrategia. Ahora, este por si acaso es un reportaje de Wall Street Journal que reveló que esta empresa ya está probando una de sus máquinas en operaciones de la Fuerza de Defensa estadounidense y consignó un contrato de $24 millones con el Pentágono. Así de extraordinaria está esta noticia. Lo que veíamos habitualmente en películas se está haciendo poco a poco realidad. Ya por lo menos tienen la inversión para realizarla. La apuesta que tienen es el Phantom MK1, un humanoide de casi 2 metros de altura que, según la compañía, ya se ha utilizado en entornos industriales y ha participado en pruebas logísticas en Ucrania. Pero su fundador y director ejecutivo, Sankaet Patak, tiene planes mucho más ambiciosos, según explicó al medio citado. Confía en que cuando estos robots sean capaces de percibir su entorno, razonar y adaptar su comportamiento con suficiente precisión, puedan entrar en un edificio y dirigirse directamente hacia un objetivo en lugar de recurrir a un bombardeo, así de simple. De momento, sus funciones son bastante modestas, en donde aseguran haber desplegado alrededor de una decena de robots con pruebas en la Fuerza Aérea Estadounidense, tareas logísticas en Ucrania y trabajos en la industria automovilística, donde contribuyeron a la producción de más de 24.000 automóviles en el año 2025. Imagínense. Los parientes de Citripio y Arturito están dando que hablar a esta hora como una realidad, imagínate. Ya están siendo utilizados en Ucrania, por lo menos, como medio de prueba.
1: Claro.
0: Así que, bueno, esta es una información completa que en realidad, a medida que las vas leyendo, te vas encontrando con detalles y la mente se te va de inmediato a las películas de Hollywood.
1: Sí.
0: De verdad. Así que, por favor, les invito a mirar y a leer este reportaje en el lugar donde estoy sacando la fuente de la información, el Wall Street Journal. ¿Ok? Ahí está toda la información que acabo de señalarles, ¿ya? Son como 3 páginas, pero te deja tiritando con la cantidad de cosas que están pasando en Estados Unidos y en el mundo entero con respecto a la robotización y más encima estos robots ahora humanoides que estarían pronto en combate también en las guerras que ya están en este instante.
1: Bueno, ahora la guerra todo con puros drones, ¿no?
0: Con drones,
1: claro. Vamos. Vamos con música, después noticias. Faltan 4 minutos para las 9.
0: 4 minutos nos separan para llegar a las 9 de la mañana.

0: Comenzamos a revisar de inmediato la primera edición de informaciones de este miércoles 23 de septiembre. La ministra de Salud, Maite Chomalí, se declaró gratamente sorprendida por el Centro de Constatación de Lesiones y Alcoholemia en Puerto Montt y anunció también que estaría buscando replicar a nivel nacional este plan para aportar a descongestionar el sistema, atender mejor a los usuarios e incrementar la seguridad. Se trata de un proyecto desarrollado en el Hospital Seminario a través de un convenio de colaboración tripartito entre el Hospital de Puerto Montt, la Dirección Municipal y el Servicio de Salud Reloncaví, con la colaboración de distintos organismos e instituciones. Junto con valorar el impulso del municipio para llevar adelante esta iniciativa, la Secretaria de Estado explicó que estos trámites generan una convivencia que a veces no es muy grata para los pacientes que están enfermos y compiten con alguien que viene a constatar una lesión. Y además, agiliza el proceso de constatación de lesiones para que ese carabinero que debe acompañar vuelva a salir a la calle y siga en la calle patrullando y haciendo prevención del delito. Familias de la isla Yingua ya comenzaron a obtener resultados de lo que sería el proceso de compostaje impulsado en la comuna, iniciativa que estaría buscando promover el aprovechamiento de residuos orgánicos. A través de la Oficina de Medio Ambiente, el municipio realizó una evaluación del proyecto junto a las familias beneficiadas del sector Yingua, constatando los avances alcanzados durante el proceso de compostaje. Esta iniciativa contempla también el acompañamiento a los vecinos para fortalecer la producción del compost y también aprovechar sus resultados en futuras cosechas. Desde la Municipalidad de Quinchao señalaron que próximamente se van a realizar visitas a otros sectores con el objetivo de continuar apoyando a las familias que participan en el proyecto y revisar el avance de sus propios procesos de compostaje.
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0: La información del ámbito internacional da cuenta que los países de la Unión Europea acordaron esta semana prolongar las sanciones selectivas a Rusia por la invasión a Ucrania otros 36 meses, pero a condición de retirar de la lista negra a los oligarcas Alisher Umatnov y Mikhail Friedman, como pedían Eslovaquia y Francia. El Consejo de la Unión Europea concluyó el procedimiento escrito para validar esta decisión tomada por consenso después de haber sido retrasada durante una semana ante la dificultad para que los países acercaran posiciones, según informó dicho órgano en un comunicado. Un portavoz de la presidencia de turno irlandesa del conjunto del Consejo de la Unión reconoció el difícil compromiso al que tuvieron que llegar para mantener en vigor el régimen de medidas restrictivas que incluyó retirar de la lista de determinadas personas. Usmanov y Friedman quedarían entonces fuera de la lista de sancionados, quienes ven sus activos en la UE congelados y no pueden entrar en territorio comunitario, indicaron desde EFE diferentes fuentes diplomáticas. Desde la presidencia también detallaron que el compromiso supondrá una prórroga del régimen por 36 meses, hasta el 22 de septiembre del 2029, lo que estaría permitiendo seguir aplicando sanciones a unas 3.000 personas y entidades y seguir así ampliando el listado, algo en lo que se está trabajando en este momento. La información actualizada del estado del tiempo en la capital de la región de los lagos indica lo siguiente: cielo cubierto hasta ahora, temperatura 10 grados, humedad relativa del aire 94%.
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3: 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Son
4: Son las 9 de la mañana, 5 minutos.
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0: 9 de la mañana con 11 minutos, comienzo de otro bloque de La Gran Mañana, recordándole a todos ustedes que estamos hasta las 13 horas, 1 de la tarde. ¡Adiós a la pintura! 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Y nunca te olvides de mencionar que escuchaste este aviso en La Gran Mañana de la 92.3. Obviamente, usted ya sabe que somos un medio de comunicación perteneciente al Arzobispado de Puerto Montt. Y por ende, seguimos en este mes tan especial, pues. Se terminaron las celebraciones en cuanto a el baile tradicional, ¿cierto? A estar ahí en las ramadas, lo que es el 18 de septiembre, pero seguimos celebrando nuestras raíces en el mes de la chilenidad, seguimos guiando nuestros pasos en el mes de la Biblia y al mismo tiempo seguimos inmersos en el mes de la concientización de la prevención del suicidio, porque cada vida importa, así que este consejo nunca está de más. Por eso, si quieres pasarlo bien, no tienes pensado en realizar actividades extraprogramáticas junto a tu familia o amigos, la clave es la responsabilidad. Así que si vas a beber, por favor, hazme caso, pasa las llaves y no conduzcas. Cuidar tu vida y la de los demás es el mejor, pero el tremendo mejor homenaje que puedes hacerle a nuestra tierra. Celebremos con alegría, pero con el corazón puesto en la seguridad de todos. Avanzamos también por este otro lado con la programación de La Gran Mañana, comentándoles que estamos muy atentos también a lo que está pasando en las informaciones del ámbito nacional e internacional para poder proseguir con ustedes también en lo que está en cuanto a información se trata. Está marcando una tendencia informativa en este instante. Decirles que el servicio entre Caleta La Arena, Puelche, está operativo hasta ahora con las naves Leptepu, Bertina, Katiak y Tanu. Así que puede planificar su viaje considerando la proyección meteorológica. Eso se puede indicar hasta el momento. Ah, y no se olvide por parte de Senapred, en este caso, está realizando un monitoreo constante en esta alerta amarilla para la región de los lagos por el evento meteorológico. Estaremos detallando toda esta información en el transcurso también de la programación de La Gran Mañana aquí en la 92.3. Estamos.
1: También se cerró ahí. Te veía afligido, Angelito. Tenemos un problema con el WhatsApp de la radio, así que
0: ahí estaremos.
1: Estamos tratando de solucionarlo, así que no podemos leer su mensaje. No podemos. ¿Qué le vamos a hacer? Yo pensé que lo podías leer ahí tú, Ángel.
0: No.
1: Se cerró también.
0: Ah, ya.
1: Bueno, así que vamos a ir con
0: disfrutemos clásicos.
1: Sí, vamos a ir con algunos clásicos aquí en la 92.3.

0: 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Oye, recientemente WhatsApp informó que la aplicación de mensajería estaría funcionando en dispositivos que cumplan solamente con los sistemas operativos específicos. Y por otro lado, estarían los dispositivos Android OS 6.0 y versiones posteriores, mientras que para iPhone se exigirá iOS 15.1. O sea, ¿qué quiere decir esto? Si bien la aplicación puede seguir utilizándose en dispositivos que tengan versiones previas, WhatsApp dejará de brindar soporte a teléfonos que mantengan sistemas operativos más antiguos, por lo que se exponen a sufrir fallos. Cabe destacar que, en caso de teléfonos iPhone, la versión iOS, que hoy se admite, solo estará vigente hasta el 30 de noviembre. Tras esta fecha, WhatsApp solo admitirá dispositivos con iOS 15.5 y versiones posteriores. Para revisar si tu teléfono celular, querida, querido, cumple con este requisito mínimo, te invitamos a que te puedas dirigir al menú de configuraciones o ajustes de tu dispositivo. Ahora, si tu celular es de marca Samsung, Xiaomi, Huawei, Motorola y otros, el sistema operativo suele ser Android. Para revisar, por acá dice, tiene que abrir la app de configuración del dispositivo, presionar acerca del teléfono, información del teléfono o sistema, y en esta pestaña escoge la opción información software o versión de Android, y estaría apareciendo como Android 8, 10, 14, entre otros. En el caso de los iPhone, el recorrido es similar. Debes tocar la aplicación Ajustes, seleccionar la opción General, presionar Información. En la segunda o tercera línea verás el campo de versión iOS o versión de software, seguido del número correspondiente, por ejemplo, iOS 17.4 o iOS 18.0. Y a través de su centro de ayuda, la aplicación señala que dejan de admitir dispositivos y sistemas operativos antiguos de manera continua para mantenerse al día con los avances tecnológicos y de seguridad más recientes. En ese sentido, están afirmando que ellos revisan periódicamente los sistemas operativos que ellos admiten, y cada año siguen con estos análisis de dispositivos y software, y los más antiguos quedan postergados y tienen menor número de usuarios. Y es posible que estos dispositivos no cuenten con las últimas actualizaciones de seguridad, y también es posible que no cuente con las funciones necesarias para ejecutar WhatsApp. Y por último, dan a conocer por estos lados que cuando un sistema operativo esté por dejar de admitirse, el usuario recibirá una notificación en WhatsApp y te recordaremos varias veces que lo actualices. Y justamente con esta noticia que le estamos dando a conocer, nosotros acá quedamos desactualizados con el WhatsApp. Así de simple.
1: Parece. Estamos muy viejitos.
0: Estamos muy viejitos. ¿Eh?
1: Es un clásico el WhatsApp de nosotros también.
0: Así que mientras tanto.
1: Estamos tratando de solucionar el problema acá. Yo tengo, por lo menos en el teléfono veo los WhatsApp.
0: ¿Ah? Ya.
1: Así que estoy tratando de vincularlo acá a nuestro computador. Así que, por mientras hacemos eso,
0: vamos a escuchar clásicos.
1: Vamos a escuchar los clásicos aquí en la 92.3.

0: Damos la hora.
1: Son las 9 de la mañana, 29 minutos.
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3: Hola, ¿qué tal? ¿Cómo están? Les saluda María Belén Araya y les doy la bienvenida a este informe de noticias donde hablaremos sobre Chile, que se suma al escudo de las Américas para reforzar coordinación contra el crimen organizado. Hablaremos además de la condena a hombre a 12 años de cárcel por intentar matar a su hijo de 2 meses. Sabremos además que el Ministerio de Energía detalló los montos y el funcionamiento del subsidio eléctrico.
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3: En el marco del ingreso de un proyecto a la Comisión de Energía y Minería, la Federación de Trabajadores del Cobre anunció que se declara en alerta por la iniciativa que lo sacaría del directorio de la minería estatal Codelco. El informe es de Javier Vera.
4: Las organizaciones sindicales de Codelco manifestaron tajantemente su rechazo a la moción parlamentaria que fue ingresada en la Comisión de Minería y Energía del Congreso para eliminar de manera definitiva la participación de representantes de los trabajadores en el directorio de la minera. Los trabajadores sindicalizados que se organizaron en la Federación de Trabajadores de Cobre anunciaron que están en un estado de alerta nacional y además advirtieron que utilizarán herramientas legales para mantener sus representantes en el directorio. Mediante un comunicado oficial, los sindicalistas argumentaron que los trabajadores que son parte del directorio cumplen un rol de fiscalización y defensa de la propiedad estatal de la compañía. Finalmente anunciaron un estado de alerta nacional y realizaron un llamado a los integrantes de la Comisión de Minería y Energía y al Congreso a rechazar esta iniciativa. Mientras tanto, la moción parlamentaria continuará su tramitación y si es aprobada en la Comisión de Minería y Energía tras su discusión, será prontamente debatida en la Cámara de Diputados.
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3: El subsidio eléctrico para el segundo semestre contempla rebajas de hasta 31.224 pesos por hogar distribuidas en cuotas mensuales desde el ciclo de pago de septiembre hasta diciembre. Los detalles los cuenta Auri Morales.
5: Inicia la quinta convocatoria para el subsidio eléctrico correspondiente al segundo semestre de este 2026. Donde se descontará el monto correspondiente al beneficio al valor total de la cuenta. El beneficio, que busca amortiguar los incrementos de las tarifas de servicio, abarca la cobertura de 6 cuotas mensuales equivalentes al periodo comprometido entre julio y diciembre. De este modo, los descuentos comenzarán a reflejarse de forma gradual a partir del mes de septiembre según el ciclo de cobro de cada empresa eléctrica en todo el país. Quienes podrán obtener el subsidio deben ser parte del 40% más vulnerable del Registro Social de Hogares. Las viviendas de un solo integrante recibirán 17.346 pesos, mientras que las familias compuestas por 2 o 3 personas recibirán 22.548 pesos y los hogares de 4 o más integrantes obtendrán el máximo fijado en 31.224 pesos. Para mantener el beneficio durante todo el ciclo, las familias no deben registrar deudas con las empresas suministradoras y mantener el 40% del registro.
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3: La Fiscalía de Rancagua y la PDI se encuentran investigando el hallazgo de osamentas humanas al interior de la catedral de la ciudad. La situación habría sido denunciada por los trabajadores de la obra de remodelación del templo.
1: La región de Antofagasta.
3: La Orquesta Sinfónica de Antofagasta presentará una gala lírica gratuita y al aire libre este viernes en la Plaza Nicolás Tirado. El evento en Antofagasta incluirá repertorio de compositores clásicos junto a cantantes nacionales.
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3: En Quillota, región de Valparaíso, un padre fue condenado a 12 años y 6 meses de presidio por golpear a su bebé de apenas 2 meses con un golpe en la cabeza. Sobre esto nos cuenta más Ornella Mellado.
9: El Tribunal de Justicia Oral en lo Penal de Viña del Mar condenó a 12 años y 6 meses de presidio efectivo al padre de un menor de 2 meses y 28 días por parricidio en grado frustrado por hechos ocurridos del 25 de abril de 2019 en Quilpué, en la región de Valparaíso. La Fiscalía logró establecer mediante prueba testimonial, pericial y documental que el acusado golpeó al menor en la cabeza y el tórax, lo que le provocó lesiones graves y secuelas en el sistema nervioso central. El fiscal de Quilpué, Hernán Silva, entregó más detalles.
10: El día 25 de abril del año 2019, siendo aproximadamente las 16 horas, en circunstancias que el imputado aludido se encontraba en su domicilio, ubicado en calle Las Marías, número 1770, de la población de esfuerzo de la comuna de Quilpué, y en los momentos en que se encontraba en su dormitorio, teniendo en sus brazos a la víctima, en un momento lo golpeó con un objeto contundente en la cabeza y tórax, consecuencia de lo cual el menor resultó con lesiones de carácter grave, consistente en traumatismo encefalocraneano, fractura parietoccipital bilateral, fracturas costales.
9: De acuerdo con lo expuesto, el hecho ocurrió cerca de las 16 horas del 25 de abril de 2019, cuando el hombre, quien se encontraba al cuidado del lactante mientras su madre estaba en la ducha, lo golpeó con un objeto contundente, lo que provocó que sufriera una extensa fractura craneal y un edema cerebral, quedando en riesgo vital. La sala condenó al acusado a 12 años y 6 meses de presidio mayor en su grado medio, junto a inhabilitación perpetua para cargos y oficios públicos y la inhabilitación para profesiones titulares mientras dure la condena.
3: El gobierno anunció la adhesión de Chile al denominado Escudo de las Américas, una iniciativa internacional impulsada por Estados Unidos para fortalecer la coordinación entre países del continente frente al crimen organizado transnacional. Según la Cancillería, la participación permitirá acceder a información relacionada con organizaciones criminales, sistema de análisis de datos y capacitación para carabineros y la policía de investigaciones. También busca fortalecer la coordinación fronteriza con Argentina, Bolivia y Perú, además de otros países importantes. El anuncio se produjo durante la visita del presidente José Antonio Kast a Nueva York, donde participó en un encuentro del Escudo de las Américas junto a mandatarios y representantes de otros países, en el contexto de la Asamblea General de Naciones Unidas. El mandatario explicó que la adhesión corresponde a un mecanismo de coordinación e intercambio de información y que no contempla la firma de un tratado.
11: Adherimos a una coordinación conjunta de 15 países, pero aquí no hay un tratado, ¿ah?, para que nadie crea que aquí estamos pasando a llevar la soberanía de Chile y la institucionalidad nacional, porque aquí no estamos hablando de operaciones militares en contra de crimen organizado o de terrorismo, aquí estamos hablando de coordinación, de información, de seguimiento de bandas de crimen organizado.
3: El presidente también descartó que durante el encuentro se hayan abordado eventuales intervenciones u operaciones militares. Según explicó, el trabajo estará concentrado en la coordinación, el intercambio de información y el seguimiento de organizaciones vinculadas al crimen organizado.
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3: En Magallanes buscan impulsar el turismo de interpretación histórica mediante expediciones por el Estrecho y Tierra del Fuego. La propuesta busca conectar a los visitantes desde Punta Arenas con los relatos de pueblos originarios y exploradores que marcaron la Patagonia. Bueno, hasta acá dejamos el resumen informativo. Nos volvemos a encontrar en un rato con más noticias, así que no se separe de nuestra compañía. Que estén muy bien.
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14: Son las 10 de la mañana, un minuto.
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0: Oye, quedamos bien informados con Puntual Noticias y además con la cantidad de clásicos en la parrilla programática de la Gran Mañana. Ahora hemos actualizado nuestro WhatsApp y ya hemos encontrado todos los mensajes.
1: Estuvimos ahí batallando con el WhatsApp.
0: Ahí Mauricio estuvo batallando, sacó una pala, una picota.
1: Sí, es verdad.
0: Oye, el teléfono volador.
1: Sí. Volaba por toda la radio, por el pasillo, para que funcione. No, pero ahora ya está funcionando, así que
0: ya. Ahora vamos a leer a Vladimir Soto Cárcamo. Saludos a todos por allá. Oye, esta noche de fuerte viento y mal tiempo, se me vienen recuerdos a la mente de noches por la década de los 90 cuando estudiaba en Valdivia.
1: Mira,
0: Vladimir, salió romántico don Vladimir. Sí. Caminaba por Ramón Picarte hacia Avenida Arturo Prat, disfrutando cómo la luz dibujaba sus leves contornos en el río Calle Calle. En el río Calle Calle se está bañando la luna. Para llegar después al Torreón Los Canelos, escuchando historias pasajeras para penetrar por General Lagos, bailando con alguna bella y acariciante ilusión de madrugada.
1: Mira.
0: Acompañado por estos clásicos que les pido y que disfrutábamos tanto de estudiantes allá en la Universidad Austral de Chile. Oye, en Valdivia.
1: Le salió la poeta.
0: Hoy está poeta la vivir. O sea, el hombre es romántico con lluvia. Sí, sí. Definitivamente.
1: Y nos pide dos temitas. Primero nos pide a Creedence Clearwater Revival con el tema Susie Q. Y a Supertramp con The Logic Song.
0: Perfecto. Y en las efemérides, un día como hoy, pero del 2019, el intendente de la región de los Lagos, Harry Jürgensen, junto al director regional de ONEMI, Alejandro Vergués, presentaron los detalles del simulacro de evacuación por erupción del volcán Osorno, programado para el 17 de octubre en sectores de Puerto Varas y Puerto Octay. La actividad, que fue marcada en el programa Chile Preparado, buscaba medir los tiempos de respuesta del sistema de protección civil y fortalecer así la preparación comunitaria ante emergencias. Continuando con las efemérides, Región de los Lagos del año 2019, quien gobernaba en ese entonces la provincia de Llanquihue, la gobernadora Leticia Ollarse, informó los resultados de un operativo especial de fiscalización que incluyó más de 9.900 controles vehiculares y de identidad en la zona. El despliegue, realizado con apoyo de equipos de senda mediante ambulancias de alcotest y narcotest, concluyó con 42 personas detenidas y por conducir en estado de ebriedad y 8 por consumo de drogas, concentrándose la mayoría de las aprehensiones en Puerto Montt y Frutillar. Atentamente, Vladimir Soto Cárcamo.
1: Quien la música nos pide a Creedence y a Supertramp.
0: 10 de la mañana, 17 minutos.

0: 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Y nunca te olvides de mencionar que escuchaste este aviso en la gran mañana de la 92.3. Don Ángelo, querido, ¿cómo está? Qué gusto saludarle. Él nos escribe: hola muchachos, buen día, espero que se encuentren bien. Les envío un saludo y quería pedirles un tema de
1: Pink Floyd, de su álbum Division Bells, con el tema Lost for Words.
0: Por favor, que tengan un hermoso día y vamos, que ya es mitad de semana. Ángelo.
1: Aquí está Pink Floyd para Ángelo.

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1: Son las 10 de la mañana, 33 minutos.
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0: Oiga, aunque no lo crea, nosotros seguimos en este mes tan especial. El mes de septiembre para nosotros es un acontecimiento bastante importante, sobre todo como Radio El Arzobispado de Puerto Montt, porque seguimos celebrando nuestras raíces en el mes de la chilenidad. Seguimos guiando nuestros pasos con el mes de la Biblia y seguimos inmersos en la prevención del mes de la concientización de la prevención del suicidio, porque cada vida importa. Consejos de vida, claro. En este tiempo de reflexión, te queremos invitar a alimentar el alma. Comienza hoy mismo aprendiendo de la palabra de Dios, leyendo los evangelios. No necesitas ser un experto. Abre tu Biblia en San Mateo, en San Marcos, en San Lucas, en San Juan, y descubre los consejos de amor y paz que Dios tiene para tu vida diaria en este mes tan significativo. Mes de la chilenidad, mes de la Biblia y mes de la concientización de la prevención del suicidio. ¿Cómo estará los técnicos cuando lo conocen? Dicen, pudiste haber sido más joven, o si no, hubiera sido un seleccionado nacional definitivamente.
1: ¿Hubiese estado jugando con la selección ahora?
0: Hubiese estado jugando con la selección. Claro. Yo creo, así como él mira la vida, me imagino que hubiera estado jugando en Italia.
1: Sí.
0: Italia, porque como en la ciudad del amor.
1: Claro.
0: Italia.
1: Sí, sí.
0: ¿Cierto?
1: Sí.
0: País del amor, país del amor.
1: Se lo pasa por oleando.
0: Claro. Sí. Hola, Pelé, me llegó una invitación para una despedida de soltero. Estoy pensando si voy. ¿Qué opinan ustedes, tío Mauricio, tío Ángel? Lo digo yo.
1: ¿Te lo inventa, no? Sí. Oye, y nos pide dos temitas. Uno de Tina Turner con el tema The Best. Y después a Depeche Mode con Personal Jesus.
0: Ya pues, ahora disfrutar las solicitudes musicales de Juan Pelé.

0: Oiga, queridas y queridos conductores, a esta hora de la mañana queremos hacer un llamado a la precaución debido a que esta lluvia que nos está acompañando en la región de los lagos y tiene características que se repiten habitualmente en puntos neurálgicos de la ciudad. Estamos hablando de las pozas de agua en las intersecciones de las calles o de los cruces de peatones donde están los semáforos o donde están los... justo el lugar donde está debidamente señalizado para el tránsito tanto de peatones como automovilistas. Hay pozas de agua. Sí. Y ahí es el llamado a ustedes, pues querida, querido, a bajar la velocidad, a poder profundizar su conducción y darse cuenta si hay personas en los paraderos porque de repente pasan rápido o porque van en otras. Y definitivamente uno no necesariamente que uno vaya al 200% atento. Siempre uno va pensando en otra cosa y no se da cuenta. Y no, a veces no lo hace por maldad. ¿Cierto? Sí. Pero tengan cuidado, ya, a la precaución de esas pozas de agua que se forman cerca de los paraderos de la locomoción colectiva para que no mojen a la gente que está esperando la locomoción colectiva. Porque imagínate, con frío, con lluvia.
1: Y mojado entero.
0: Y mojado, no es una buena combinación.
1: No.
0: Ya, pensemos en aquello. ¿Les parece o no? Una mano en el corazón y atento a las condiciones del tránsito.
1: Así.
0: Y Jessica Yagis muy tempranamente nos escribió. Y por supuesto nosotros desde acá tenemos la tremenda responsabilidad de saludarla en sus 5 años de vida. Porque está de cumpleaños, pues.
1: Ah, claro, sí.
0: Sí. Y si ella pensó que nosotros nos habíamos olvidado, no.
1: Pero ella dice ahí, es mi día especial, dice ella. Nos envió una indirecta.
0: Una indirecta. Ah, sí,
1: claro. Un recuerdo, un refresh.
0: Un refresh.
1: Así que, bueno.
0: ¿Cantemos el cumpleaños?
1: No,
0: feliz.
1: Le cantamos. Sí, no hay problema.
0: Ya. ¿Sí? Perfecto.
1: Vamos entonces.
0: Jessica, escucha con atención.
1: Atenta, Jessica, y ahí también
0: a los colegas, compañeros y compañeras de trabajo, también, claro.
1: Para que la saluden, así que ya nos la saludaron.
0: Yo creo que sí, qué raro.
1: Sí,
0: ya.
1: Yo creo que sí también, ¿no? Así que.
0: Por lo menos están calentitos con el pellet de su trabajo.
1: Sí. Que los cumpla, Jessica. ¿Eh? Que los cumpla. O Yayis.
0: O Yayis. ¿Mm? Jessica. Jessica.
1: Que los cumpla feliz.
0: Jessica.
1: ¿Ya?
0: Ya.
1: Vamos. Ya, Angelito, vamos.

0: Felicidades, Jessica Yallis. Es de esperar que te saluden todos tus compañeras y compañeros de trabajo y toda tu familia, que tu círculo cercano de la cual tú habitualmente compartes, y que puedas recibir el saludo de cada uno de ellos. Por mi parte, por nuestra parte, queremos decirte y le queremos pedir a Dios que multiplique en tu vida la vida, salud, sabiduría e inteligencia. Porque Jessica Yallis, 5 años no se cumplen todos los días.
1: Bien,
0: Jessica. Ahora estamos a puerta de noticias.
1: Sí, ya. Vamos a un temita musical. A ver si le gusta a Jessica este regalo.
0: Muy bien.
1: Y después noticias.

0: Estamos aquí ya listos para comenzar otra nueva edición de informaciones en esta su gran mañana de la 92.3. Para comentarles esta vez que la Municipalidad de Calbuco adoptó una serie de medidas preventivas ante las condiciones meteorológicas previstas para este miércoles por Meteo Chile y las alertas emitidas por Senapred, que estarían advirtiendo un sistema frontal con abundantes precipitaciones y fuertes rachas de viento. Frente a este escenario, el alcalde Marcos Silva informó que el municipio se encuentra desplegado preventivamente con especial atención en sectores históricamente susceptibles a inundaciones, además de realizar trabajos de revisión y limpieza de sumideros. Silva agregó que a partir de lo anterior también se ha tomado la determinación de suspender preventivamente las clases por el día de hoy en todos los establecimientos y jardines que sean de tuición de la ilustre Municipalidad de Calbuco, jardines BTF, escuelas y liceos. Finalmente, se estableció que la suspensión de clases corresponde a una medida preventiva cuyo principal objetivo es resguardar la seguridad de los estudiantes, familias, docentes, asistentes de la educación y comunidades educativas de Calbuco. La información ahora se centra en la región de Los Ríos, porque para este viernes 25 de septiembre, en la localidad de Huiro, comuna de Corral, está programada la inauguración, escuche bien por favor, oficial del refugio marino de Guadey. Se trata del primer espacio de estas características de la región de Los Ríos y el primero que se instala fuera de la región de Valparaíso a nivel nacional. La creación del refugio comunitario de conservación fue lograda gracias a un trabajo colaborativo desarrollado desde el 2023 entre la Asociación Indígena de Pescadores de Huiro y además de TNC Chile y la Fundación Capital Azul. El recinto contempla una zona de resguardo marino no extractivas de 15 hectáreas insertas dentro del área de manejo y explotación de recursos bentónicos de la asociación, y su instalación se encuentra reconocida por la ley bentónica como zona voluntaria de protección, en la cual es posible combinar conservación y uso sostenible del océano. Así que el refugio marino de Guadey nace de una convicción propia y comunitaria de darle un respiro al mar para permitir que especies como la sierra, el loco o las viejas también se puedan recuperar. Este refugio no es solo un compromiso con la naturaleza, es una herencia para las familias del sector de Huiro en la localidad de Corral.
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0: información del ámbito internacional da cuenta a esta hora de la mañana que la presidenta interina de Venezuela, Delcy Rodríguez, calificó de histórica su reunión esta semana con el presidente estadounidense Donald Trump en Nueva York tras la Asamblea General de la ONU. Rodríguez afirmó que ambos abordaron asuntos de cooperación estratégica. Y en su cuenta oficial de X, Rodríguez escribió: "Sostuvimos una histórica reunión con el presidente de Estados Unidos, con quien conversamos sobre fortalecimiento de la relación bilateral". La líder venezolana agradeció a Donald Trump su respaldo al proceso de reinserción de Venezuela en los espacios multilaterales, mencionando como, por ejemplo, la presencia de la mandataria en este gran encuentro internacional del que no participaba ningún presidente venezolano desde el año 2018. La información actualizada del estado del tiempo a esta hora: el cielo está cubierto en la ciudad de Puerto Montt, temperatura 11 grados, humedad relativa del aire 94%.
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3: Son las 11 de la mañana, 4 minutos.
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0: Oye, este tema es para que nos relajemos un ratito. Resulta ser que el ambiente no está muy bueno, que digamos, en el ámbito de la conducción en las calles de Puerto Montt, en algunos puntos neurálgicos.
1: ¿Qué pasó? A ver.
0: Resulta ser que un auditor anónimo está conversando con nosotros. Y bueno, acá tengo el video también, que dice, que corrobora la información, la cantidad de trabajadores de la locomoción colectiva que se ocupan y se duermen en el paradero afuera del hospital, imposibilitando el paso de una ambulancia que le decía que se muevan, no se podían mover porque quedaba el taco, o sea, si la micro estaba en segunda fila. Y eran puros, aquí veo puros colectivos del Lechero Amarillo ocupando todo el paradero del hospital.
1: ¿Y nuestro amigo también está estacionado o no?
0: No, pues estaba detrás de la micro, la micro, dos micros, porque como tienen ocupado el paradero.
1: Sí, sí. Claro, no puede ser.
0: Se está bajando ahí. Claro, sí. Mira, y aquí hay una micro blanca que no tienen la culpa, la micro está una de la línea Mirasol, esta otra de la línea Lagunita, porque no tienen dónde estacionarse, porque los colectivos del Lechero Amarillo
1: ocupan ahí.
0: Están ocupados. Y más adelante aquí se logra apreciar dos vehículos particulares que son vehículos de aplicación.
1: Oye, me tocó ir al hospital hace 2-3 semanas atrás y me tocó eso también a mí ahí. Así que yo sé bien cómo es y hay que tener cierto criterio, porque las personas que van al hospital, ustedes saben que son personas que están con limitadas de...
0: Y no van a pasear.
1: Claro, y después tener que ir a la micro, y ahí toman hartos pasajeros la micro y los colectivos también.
0: Entonces, no tienen dónde estacionarse para hacerlo bien la pega.
1: Y la micro, mira, la mayoría son gente adulto mayor.
0: Sí.
1: Que tienen que ir a la segunda fila de haciéndole el kit ahí a los autos y subirse a la micro, le cuesta. Pucha.
0: Oye, y acá en el video se logra apreciar cómo la ambulancia tocaba la sirena, ¿cierto? Para que le den el paso, y para dónde iba a doblar la micro si no tenía para dónde meterse, y los vehículos particulares de un lado, y se hace el cruce de un poco más arriba porque se va a frotar justamente en rojo. Entonces, como decía mi abuelo, la tole tole.
1: Sí.
0: La tole tole.
1: La tole tole, sí.
0: Así. Y ahora, el llamado a la reflexión, recordemos una cosa, sabemos que están trabajando buscando el sustento diario de su familia, pero también hay otro reclamo en base a lo mismo. Mira, me están escribiendo acá vecinos que están escuchando la radio del... No entiendo muy... Ah, sí, ya. Me escriben acá, me dicen del Chile Barrio, población Chile Barrio y portal Puerto Montt. Y señalan lo siguiente: Ángel y Mauricio, saludos. Resulta ser que los colectivos que tú estás señalando esperan pasajeros para llenarse de inmediato ahí en el hospital de Puerto Montt, pero no piensan en nosotros, que somos del barrio, vecino del hospital Chile Barrio y portal Puerto Montt, que tenemos que esperarlos a ellos. Muchas veces me ha tocado caminar hasta el hospital para poder tomar un colectivo para ir a la locomoción
1: porque aparte llegan llenos, pues, si lo esperan en algún callejón, en algún, van a llegar llenos porque toman.
0: Y hay horarios en los cuales necesitamos locomoción y no las hay. Horarios como, por ejemplo, me dice, 9:30 en adelante, mucha gente quedamos sin colectivos porque los colectiveros
1: se quedan ahí
0: en el paradero del hospital, y nosotros tenemos que caminar 5-6 cuadras para subirnos al colectivo amarillo, y muchas veces nosotros somos los que llenamos. Nos subimos todos los ocupamos la locomoción colectiva de ahí, pero somos los vecinos de Chile Barrio y Portal Puerto Montt que caminamos hasta allá para tomar colectivos para ir al centro.
1: Los colectivos se llenan y van, y después
0: y se dan la vuelta
1: cuando llegan al lugar donde están esperando no hay cupo. Entonces,
0: Se ven afectados, y esto es una situación que sucede todos los días. Todos los días pasa exactamente lo mismo. Así que el llamado es la tolerancia en este caso. Todos tienen una distinta forma de trabajar, no podemos meter ahí tampoco la forma de trabajar.
1: Se van a enojar nuestros amigos colectivos.
0: Pero acá está el video que corrobora la situación. Mira, puedo apreciar aquí 6 colectivos. Seis colectivos más 2 autos particulares.
1: Sí,
0: las 2 máquinas de la locomoción colectiva que no tuvieron donde.
1: Como te digo, yo fui hace 2-3 semanas al hospital y me tocó esperar micro ahí. Estuve esperando el micro. Y claro, yo me gané en el último paradero, y claro, la micro vaya, el primer paradero que está allá. Claro, están todos los colectivos ahí porque no se puede avanzar.
0: Acá me siguen escribiendo. Y más encima, los Lindorfos
1: se enojan. Se van a enojar más.
0: Se enojan cuando la ambulancia les dice que tienen que moverse.
1: Claro. Oh, y se van a enojar más.
0: Sí, pero es que, bueno, yo estoy solamente dando a conocer lo que los auditores no están escribiendo.
1: Claro, exactamente.
0: Los auditores, así que, insisto, nosotros acá simplemente somos un medio de comunicación que informamos tanto lo bueno como lo malo. Y en honor a la transparencia, vamos a volver al WhatsApp.
1: Sí, para que no se enojen más nuestros amigos colectivos.
0: Sí. Yeah. Pablo Medina.
1: Pablo Medina. Pablito, a ver, ¿quién nos dice Pablito?
0: Hola, muy buenos días. Muy buen miércoles para don Mauricio Durángel, junto con saludar en esta lluviosa mañana de primavera y desearles lo mejor en lo laboral y personal en este día. Muchas gracias, viejito, te pasaste. Quería solicitar un par de canciones.
1: La primera solicitud es de What Lion con el tema Farewell to You, y la segunda de la banda australiana Rose Tattoo con la canción Freedom's Flame.
0: Y a modo de homenaje a su vocalista Hungry,
1: ¿ya?,
0: Anderson, que ¿sí?, falleció este lunes a la edad de 79 años.
1: Oh, ¿ya?
0: Fue la única canción que encontré más ad hoc con la programación.
1: Sí, sí, sí. Y está otra, bien, y está bien, ¿no?
0: Las otras son para que suene el teléfono.
1: Sí, sí, sí.
0: Oye, gracias de antemano, como siempre. Tengan un excelente y bendecido día. Saludos cordiales, estimados.
1: Ya. Vamos entonces con Hot Lion y el grupo Rose Tattoo, que está en el límite.

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1: Son las 11 de la mañana, 26 minutos.

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0: Oye, aprovecho de saludar a nuestros auditores que siempre están en contacto con nosotros y están muy pendientes de todo lo que nosotros estamos realizando. Cristian Triviño, qué gusto saludarle, querido, a la distancia. Ellos trabajan ahí en la obra que está de EPCO. Ahora está en su taller, dice, haciendo mantención. Y nos pidió, primero, que saludemos a su jefecito, Hito, que están con él ahí en el taller, así que no hay problema. A ver, amigo Cristian Triviño, que un auditor de años acá a la radio, así que por supuesto que le saludamos y que le vaya extraordinariamente bien en su pega. Más tarde van a ir su solicitud musical, así que tranquilito nomás.
1: Sí.
0: Para quedar ahí.
1: La estamos buscando.
0: La estamos buscando, sí. ¿Ya? Pero los saludamos y qué bueno que estén con harto trabajo. Así que, oye, que nos cuidan a los Cristian Triviño ahí los jefes, pues. Ya, de la EFCO Avellaneda, que lo cuiden, pues.
1: Ya, claro, ya, sí. Que lo traten bien.
0: Que lo traten bien. 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
1: También lo le puede preguntar ahí a la IA, ¿dónde queda La Vejita? Pastelería, panadería en Puerto Montt, y la va a decir
0: la dirección de inmediato.
1: Ah, porque fantástico. Ahora todas las aplicaciones tienen una IA. Po.
0: Ya, qué bueno.
1: WhatsApp tiene su IA ahí, ¿no? Facebook también, todo. Así que le pregunta y lo va a llevar a La Vejita.
0: Qué bueno.
1: ¿No es cierto?
0: Sí, perfecto. Oye, tenemos que escuchar a nuestros queridos auditores.
1: Sí, a nuestro amigo Gaucho, que nos envió, pero bien temprano, un dato ahí de un vehículo que no sé.
0: Si lo habrán sacado ahí.
1: Si lo habrán sacado. A ver, ¿qué nos decía Gaucho a eso de las 9:10 más o menos de la mañana?
0: Más o menos.
1: A ver, ¿qué nos decía?
0: Hola, Gaucho.
1: Buenos días. Gaucho.
2: Hola, buenos días los señores, aquí acompañándome con ustedes. Les envío una fotito ahí de un vehículo color blanco, un Suzuki, ya, aparte de estar chocado ahí, está abandonado, lo dejaron tiradito ahí el autito, justo en la bajada de Vicente Pérez Rosales. Antes de cruzar a la botillería Millaray, ahí está el vehículo abandonado, chocado. Y eso, está tal cual ahí en la foto. ¿Eso sería?
0: Oye, te pasaste de esperar que se haya solucionado este percance que había.
1: Sí, ojalá lo hayan sacado.
0: Sí,
1: el autito, el Ñuñuki, como le dicen.
0: Claro.
1: Más conocido.
0: Así que Suzuki. Color blanco, espera que lo hayan sacado del lugar. Y me imagino que la persona que iba conduciendo dijo: ¿para qué te quiero?
1: Sí, dijo,
0: para arrancar y para correr.
1: Soldado que arranca sirve para otra batalla, dijo.
0: Efectivamente, ¿cierto?
1: Sí, como dice el dicho.
0: Pero quedó harto mal traer el auto.
1: El autito, sí. Ñuñuki, quedó más Ñuñuki,
0: pues. Sí, pues quedó más complicado, más chatito quedó ahí. Qué lamentable, sí. Qué lamentable. ¿Qué quiere que te diga?
1: Oye, escuchemos a Mario ahora. A ver qué nos dice, nos habla.
0: Don Mario
1: Tenny Zavala. De todo no habla, sí. Koyak, a ver qué nos dice.
0: ¿Cómo está Don Tenny Zavala?
3: Buenos días, muy pero muy buenos días, amigos de Radio Pop Music 92.3, transmitiendo en vivo desde Puerto Montt. Yo ya a ponerme a trabajar, tío, Río, como todos los días, después de un rico desayuno con los colegas acá, hablando de un poquito de todo. Con la sorpresa que el amigo que anda para Estados Unidos, mi amigo Galindo,

0: llega ahora el día 4, creo. Y ya estamos preparando un asado para esperarlo como corresponde, un amigo que anda tanto tiempo fuera.
1: Uy, ¿cómo estará
0: ese asado? Escuchaba con atención el comentario de don Ángel en la mañana.
1: A ver.
0: De que el gol había sido autogol. No, pues don Ángel. Yo jugué la pelota. Era malo. Malo, malo.
1: Por dos.
0: Tan bueno como Pelé, pues, sí. Pero era malo.
1: Éramos tres.
0: Ya, pero ese fue gol. Del delantero, porque la pelota iba con dirección al arco. Ya, así que para que usted aprenda un poquito de fútbol.
1: Sí,
0: lo venderlo, por supuesto. Así que eso,
1: con cariño,
0: el partido de Puerto Mano ayer, lo vi por la tele, espectacular, ¿eh? La garra de la hinchada, con ese frío, esa lluvia que habían
1: ido a ver el partido. Temporada.
0: En realidad es loable.
1: Sí.
0: Con razón se llaman los hijos del temporal. Ya, con los golitos, empató apenas, oiga, y la Católica. Me enteré que tiene 15 jugadores lesionados.
1: Un hospital.
0: Así que ojalá que le vaya bien, ¿no? Más que nada por don Hernán. Pues. Que hincha de la Católica, saludo para él también, que tiempo no lo escucho. Dicho esto, ya. Para que no hable más de dos minutos, don Ángel.
1: Sí, está justo.
0: Oiga, no te metas, uno de Santa Esmeralda, la Casa del Sol Naciente.
1: Ya.
0: Y que profundo tu amor de los BGs. Que tengan un buen día, cuídense.
1: Ya nomás.
2: Ahí están los temas musicales.
1: Aquí están. Chao. Sus solicitudes.
2: Don Mario.

0: 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Y en el WhatsApp me encuentro por acá que tengo que leer a Tales Emilio. Resulta que tiene una actividad bastante entretenida.
1: Sí, don Tales.
0: Le va a llamar poderosamente la atención. Y tiene que ver con una actividad bastante buena, como actividad extra programática. Está, pero espectacular. Le estoy hablando del concierto de Elizabeth Morris junto a los elencos de la carrera de Pedagogía en Música de la Universidad de Los Lagos. Este jueves 24 de septiembre, mejor dicho. Y precisamente ahí en el auditorio de calle Serena 77 de nuestra ciudad, a las 19 horas, la entrada es liberada, y va a disfrutar de este tremendo concierto con Elizabeth Morris junto a los estudiantes de Pedagogía en Música de la Universidad de Los Lagos. Va a estar bastante entretenida, entrada liberada. Así que si puedes anotar ahí en el calendario para este jueves 24, o sea, vendría siendo mañana, a las 19 horas 7 de la tarde, en Serena 77, a llenar el auditorium de la Universidad de Los Lagos, ahí en Serena 77, en este hermoso concierto. Se va a deleitar bastante y le va a encantar. Acuérdese de mí, vaya por favor.
1: Eso.
0: Y lo va a pasar, oye, sumamente bien.
1: Buena cantante, muy buena cantante la
0: Elizabeth Morris.
1: Sí, Elizabeth Morris, muy muy buena voz.
0: Ya.
1: Así que vayan
0: a disfrutar.
1: Sí. Okay. Mañana a las
0: 19 horas.
1: Aquí en Serena
0: 77.
1: Aquí donde está la Universidad de Los Lagos, la antigua. Bueno, todavía ahí está el campus, parece, de las,
0: sí,
1: artes.
0: ¿Ah? Sí.
1: Y ahí. Aquí cerquita, aquí en el centro, ¿no? Así que
0: ahí aproveche.
1: Vaya a disfrutar.
0: Y lo va a pasar extraordinariamente, sí, bien. En una actividad extraprogramática, imagínense, con la lluvia, con el viento, más encima buena música. No, sí, espectacular.
1: Sí. Esa invitación nos la hace nuestro querido Tales Emilio.
0: Don Tales Emilio.
1: Que pasó ahí a saludarnos.
0: Ah, sí.
1: Sí, por el citófono nos dijo, hola, un chiquillo. Ahí les dejé una promo de una actividad.
0: ¿Qué tal?
1: Así que saludos para él.
0: Ya. Yeah.
1: Es muy activo don Tales,
0: Bastante
1: muy
0: activo.
1: Participa en todo lo que haya por ahí, anda haciendo alguna actividad, que le hace muy bien, muy bien.
0: Sí. Oye, César Enrique está diciendo, ¿qué pasa con mi tema musical?
1: No, pues, César, mire la letra. Eso nomás le digo.
0: Ya, ¿ya? Ok.
1: Eso no. Que me pida otro temita, no hay problema, ¿ya?
0: Sí.
1: Así que yo le escribo por interno acá.
0: Ya, perfecto. Y también recuerda que a las 11 de la mañana fue el lanzamiento oficial, sí, de la rifa gigante que hablábamos ayer, ¿te acuerdas? Del cuerpo de bomberos en el cuartel,
1: sí, el
0: general.
1: Lanzamiento, claro.
0: Del lanzamiento, a 1,000 pesos se va a mantener el número, así que a comprar, a apoyar a bomberos. Chicos buenos que apagan el fuego.
1: Eso,
0: bastantes bien. Premios, entre ellos a destacar los dos vehículos marca Peugeot que están ahí para ser rifados. ¿Ya? Acá Jimé dice, hola amigos míos. Sé que es muy tarde para pedir alguna canción, pero siempre los escucho y están acompañándome todo el día. Un gran abrazo para Ángel y para el Team Auri. Un abrazo gigante.
1: Bien, gracias. ¿Quién es? ¿Jime?
0: Sí, Jime.
1: Jime. Nuestra vecina acá cerquita. ¿Ya?
0: Ya.
1: Angélica Lobos nos envió el audio de 7:30. Y te hace una pregunta ahí, parece, por el asunto del WhatsApp. ¿Te acuerdas que tú pasaste en la mañana?
0: Van
1: a dejar de funcionar en algunos teléfonos el WhatsApp.
0: Sí, en este caso la versión iOS acá en Android. El Android 8, el 10 y el 14 se verán con problemas del WhatsApp.
1: Ya.
0: Lo más probable es que no tengan la actualización en su software de teléfono en esa versión de Android 8, 10 o 14. y no van a poder tener que WhatsApp nomás, definitivamente. Sí. Eso va a ser.
1: Se va a cerrar y.
0: Se va a cerrar definitivo en esos teléfonos Android 8, 10 y 14. Y también en los. Se ven afectados los iPhone, que nos quedan atrás. El que tiene la versión iOS, sí. iOS, de la versión de software. Yeah. También quedará sin posibilidad de.
1: Funcionamiento.
0: De funcionamiento del WhatsApp.
1: Ya. Yeah.
0: Ya. Así que eso es. Por ejemplo, los 17, 14 y 18, eso sí, se van a mantener. Yeah, pero las otras versiones iOS no tiene posibilidad de versión de software para
1: actualizarse también.
0: Actualizarse lo que sería el WhatsApp. Mm. Esto directamente, por si acaso, lo pueden buscar en la página de WhatsApp a nivel mundial. Está toda esta información.
1: Ya, bien.
0: Debido a que hoy no solamente nosotros nos vimos afectados con la caída del WhatsApp, sino que fueron varias versiones de teléfono que quedaron hoy día sin.
1: Hoy día se cerraban y
0: se cerraban
1: y no tenían más
0: posibilidad
1: de ver el WhatsApp.
0: De ver el WhatsApp.
1: Ya, bien. Oye, vamos a escuchar a Valentín, que nos envió su reporte, porque acuérdate que este tiene una gala, debe estar en la gala hasta ahora.
0: Ya está en la gala.
1: ¿Sí? A ver qué nos decía en la mañana, Valentín. Hola, Valentín.
0: Hola, Valentín.
2: Buenos días, tío Mauri. Tío Ángel, acá el Mauri 7 y medio, reportándose desde Pichiquillay, Perú, Puerto Montt, porque hoy día es mi actuación y en el Diego Rivera somos los primeros en salir y saludito a todos los móviles, a todos los clanes. La marea está baja, está nublado, hace mucho frío. Y el chiste.
1: A ver.
2: ¿Cómo se llama el perro que vende sopa y pillas? Sopa y perro. Chaito, bendiciones.
1: Muy bien.
0: Muy bien. Bien ahí.
1: El Valentín, que debe estar aquí en la gala. Ojalá
0: ya
1: que
0: está
1: la,
0: en su gala.
1: Sí, la Angélica nos filme un poquito ahí de la actuación de Valentín. Oye, vamos con los temitas que nos pidió nuestro amigo Cristian.
0: Cristian.
1: Vamos con los temitas, ¿sí? Alan Parsons y Madonna, vamos a tocar para él, ¿ya?

0: Ya estamos aquí para comenzar a leer informaciones en este mediodía lluvioso acá en la región de los Lagos. La información da cuenta que dos perros de raza American Bully atacaron a una vecina en el sector Nueva Esperanza de Alerce Norte, quien permanece internada con lesiones de gravedad, pero fuera de riesgo vital en el hospital de Puerto Montt. Lilian Lagos, vecina del sector y presidente del Centro de Padres del Colegio Los Alerce, advirtió inicialmente de la emergencia. Desde el segundo piso de su domicilio escuchó los gritos de auxilio de la víctima desde la calle. Para liberar a la mujer, los vecinos tuvieron que golpear a los animales con un objeto. Las mordeduras provocaron una hemorragia en uno de los brazos de la víctima, obligando al esposo de Lagos a practicarle un torniquete de urgencia mientras esperaban ayuda. Debido a la demora de la ambulancia, Carabineros autorizó el traslado inicial por parte de particulares hacia el servicio de alta resolutividad del SAR de Alerce. Posteriormente, y dada la magnitud del daño que amenaza con dejarla con poca movilidad en una de sus manos, personal de salud derivó a la paciente de urgencia al hospital de Puerto Montt. En otro ámbito de la noticia, le damos a conocer a esta hora también de lo que está sucediendo acá en la región de los Lagos. La Corte Suprema ratificó en última instancia el fallo del tercer juzgado de policía local de Puerto Montt, condenando a la empresa 4 Life Seguros de Vida a pagar una indemnización de 6.054 UF por concepto de daño emergente a una consumidora local. Además de asumir la deuda hipotecaria, la justicia ordenó a la firma un pago extra de 5 millones de pesos por daño moral y aplicó una multa fiscal de 300 UTM por graves infracciones a la ley del consumidor. El litigio judicial se desencadenó cuando la afectada, residente en la capital de la región de los Lagos, requirió activar el seguro de invalidez total asociado a un crédito bancario para padecer un accidente cerebrovascular. Los peritajes posteriores de la Comisión Médica confirmaron una incapacidad del 73% y un menoscabo laboral del 84%, superando con creces la exigencia legal de los dos tercios de discapacidad. Pese a los contundentes antecedentes clínicos, la compañía denegó la prestación argumentando que el ACV se produjo el 26 de agosto del 2021, apenas 5 días previos a la entrada en vigencia del contrato.
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0: Información del ámbito internacional da cuenta que durante esta semana se llevó a cabo una nueva reunión de la coalición denominada Escudo de las Américas, en la cual se confirmó que países como Perú y Chile se unieron de forma completa. Este grupo fue fundado por la administración del presidente de Estados Unidos, Donald Trump, en marzo pasado, con el objetivo de fortalecer alianzas entre países americanos con foco en la seguridad y lucha contra los carteles del narcotráfico. Hasta ayer, Chile figuraba como un observador. Lo cierto es que la reunión culminó con la firma de una declaración conjunta reconocida por 15 países, en la cual existen una serie de compromisos puntuales orientados a la seguridad regional, intercambio comercial y resguardo de la soberanía regional. La Dirección General de Aeronáutica Civil, Dirección Meteorológica de Chile, está indicando lo siguiente: cielo cubierto y lluvia a esta hora, acá en Puerto Montt, temperatura 11 grados, humedad relativa del aire 100%.
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4: 12 horas, 6 minutos.
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0: Definitivamente no puedo dejar de pasar esta oportunidad de decirle que en este mes tan especial seguimos celebrando nuestras raíces en el mes de la chilenidad, guiando nuestros hermosos pasos a pesar de la lluvia en el mes de la Biblia. Al mismo tiempo, estamos, o continuamos mejor dicho, inmersos en la concientización de la prevención del suicidio. Qué tremendo mes, el mes de septiembre, ¿ah? ¿Eh? Y por eso, hoy el llamado como la gran mañana de la 92.3 es a ser empáticos, miremos bien a nuestro alrededor y hagamos un hábito de hablar de verdad entre nosotros. Estemos muy atentos a las señales de comportamiento de nuestros amigos, amigas, familiares también, porque resulta ser que el aislamiento, los cambios bruscos de humor o la tristeza profunda son una voz de alerta en silencio. Escuchar sin juzgar puede salvar una vida. Así que usted, querida amiga, no está sola. Usted, querido amigo, no está solo. Hoy nos cuidamos todos en este mes de la chilenidad, en el mes de la Biblia y en el mes de la concientización de la prevención del suicidio. 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Es el primer paso para vivir en armonía. 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Oye, uno leyendo de repente, uno piensa que no se conoce con los auditores, pero hay muchos que sí se conocen.
1: Sí, claro.
0: Y por mucho tiempo. Rodrigo Papito nos comenta por acá. Primero la pregunta. Oye, Ángel, ¿quiénes son los jefes de Cristian Triviño, de nuestro auditor? Hola, don Mauricio. Hola, don Ángel.
1: Hola, hola.
0: Un gusto en saludarles. Quería comentar que yo conozco a don Cristian Triviño. Estamos acá, en la nueva Puerta Sur. Y lo más chistoso es que yo no sabía cómo se llamaba. Yo lo conozco de años, pero lo conozco como el maestro Tuto. Como Tuto.
1: Tuto.
0: Lo conozco cuando se hicieron las torres del Mall Costanera. Imagínate cuántos años atrás. Así que un saludo a don Cristian Triviño, ya más conocido como el maestro Tuto. Saludos, ya, querido.
1: ¿De parte de quién?
0: De parte de Rodrigo Papito.
1: Ahí, sí, porque Rodrigo trabaja también en las obras ahí.
0: En la obra, la misma obra que están ellos.
1: Mira.
0: En la nueva Puerta Sur.
1: Sí, están ahí mismo. Sí,
0: en
1: sí,
0: la misma obra, claro, efectivamente.
1: Verdad, verdad.
0: Así que saludos a Cristian Triviño, que ya delante escuchamos sus solicitudes musicales.
1: Sí.
0: Después de esta vuelta, de este periplo, que iniciamos muy temprano, a eso de las 8 de la mañana, y ya estamos a puerta de llegar a las 13 horas, seguimos leyendo a nuestros auditores que nos siguen escribiendo también en nuestro WhatsApp. Y corresponde ahora...
1: Angélica, que nos agregaba algo ahí después de que nos envió el audio de Valentín. Algo nos agregó ahí, que estaban esperando a las autoridades, parece. En su WhatsApp.
0: Ya. Acá esperando a que empiece la gala.
1: Sí, eso fue a las 10 y media, hombre.
0: La gala folclórica de las escuelitas rurales de Microcentro Reencontrados. Yo sé que la autoridad ha pasado de acto en acto, sí, estas semanas pasadas, ¿cierto? Creo que esta será la última actividad a la que tengan que participar, porque hasta el momento no han llegado ninguno. Sería una falta de respeto que no llegara nadie a ver el esfuerzo de los chicos y de los padres, que con esfuerzo muchos de ellos compraron los trajes para que todo salga bonito. A 10 minutos que comience la actividad, y en nadie. Ese entonces era las 10:20 y nadie había llegado. Ya, me desahogué, dice Angélica Lobos.
1: Oye, ahí envía una fotito de Vale. Está de rojo el Valentín, parece, ahí de... en el escenario.
0: En el escenario, claro, ¿sí? Ahí envía la fotografía.
1: Sí, sí.
0: Preparándose.
1: ¿Qué habrá pasado? Que nos cuente después la Angélica, si llegaron las autoridades o no.
0: A la actividad, ¿cierto? Sí, sí. Bueno, eso bueno sería saberlo.
1: Y nuestra amiga Eva Tureo.
0: Eva Tureo nos envía un video.
1: Un video. Ella está preocupada hace tiempo de lo que es la bajada esa de la MON.
0: Sí, sí, efectivamente.
1: Está muy, muy feo eso ahí. Está muy...
0: descuidado. Ver,
1: descuidado, sí. Y ¿cómo te diría?
0: Peligroso.
1: Yo? Sí, es peligroso. Sí, todo eso.
0: Todo eso.
1: Sí. Yo bajé en el verano. Yo bajé por en el verano por ahí y no. Está, pero.
0: Y quizás lo que le preocupa harto también a la auditora de Batuido.
1: Muy inseguro también.
0: Está súper inseguro. Que puede haber deslinde de tierra.
1: Sí, también. Claro.
0: Y por eso nos envía el video corroborando lo que nos dice. Oh, amigos, buenos días. Mauricio Ángel. Le envío este video de la cuesta Mont. Todos los días transito por aquí y tengo miedo que el cerro llegue hasta mí. Aquí transita mucha gente y escolares.
1: Sí.
0: Informe, por favor, a las autoridades. A nuestro alcalde, en vacaciones de invierno, estuvo por acá.
1: Sí.
0: Con su comitiva, pero hasta el momento
1: no
0: se ha hecho nada en el cerro. Está a punto de estallar. Cuídense. Saludos.
1: Entonces, la bajada de ahí, la cuesta de Lamón.
0: Sí, claro.
1: Hay que arreglarlo eso. Hay que dejarlo bonito. Y seguro.
0: Y seguro, claro, porque ahora ya se vienen hartas lluvias.
1: Sí.
0: Seguimos con nuestra lista virtual. Un cariñoso saludo para mi amiga Teresa Guzmán. Gaby Leiva dice ahí. Una muy linda persona. Gracias por toda la ayuda que me ha brindado en todo este tiempo. Saludos de su amiga Gaby Leiva para su amiga Teresa Guzmán.
1: Teresa Guzmán, eso. Saludos para ella.
0: Y delante, cuando estábamos haciendo el comentario de nuestros auditores que nos enviaban los videos de lo que estaba pasando, la tole que había quedado en un instante y que se torna todos los días en realidad, ahí afuera del hospital, Manuel Rivera dice: oye, díganle a la Ginette que no se estacionó ahí en ese paradero. son bromas, ella anda en el coleto de la Manuel Montt.
1: Sí, sí. Amiga también del Negrito.
0: Claro.
1: La Ginette.
0: Efectivamente.
1: Sí, es familia con la señora, parece, de Manuel. ¿Ah? Uh-huh. Así que. Jorge se ríe y nos envía el teléfono rojo.
0: Ah, sí, una foto. Delante.
1: Sí. Se ríe. Y José Yauturé nos envía también un WhatsApp a Ángel y nos dice lo siguiente.
0: Hola amigos de la 92.3, como todos los días disfrutando de su grata compañía, quería, si es posible, escuchar un temita del grupo Coreana.
1: Coreana, sí, así se llama.
0: Grupo que en el año 1988 interpretó el himno de los Juegos Olímpicos Seúl 88.
1: Mira.
0: El tema es
1: Loving You. Sí, Loving You, Loving Me, amándote, amándome.
0: Eso, muchas gracias amigos, un abrazo. Pero por supuesto ahora va su solicitud musical de don José Yauturé.
1: Aquí está Coreana.

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1: 12 horas, 28 minutos.
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0: Oiga, 26 minutos nos separan para llegar a las 13 horas 1 de la tarde. Estaba mirando el reloj suizo hace tiempo que no lo miraba. Yo pensé que estaba detenido el reloj.
1: Es el reloj de Hernán González.
0: Efectivamente.
1: El reloj suizo.
0: Efectivamente. ¿Ah? Y desde acá, desde los estudios de la 92.3, siempre estamos con buenos consejos para subirle el ánimo a todos ustedes. 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Y no te olvides de mencionar que escuchaste este aviso en la gran mañana de la 92.3.
1: Oye, Felipe, José Felipe nos está preguntando en la mañana por... por MLC.
0: Ah, sí.
1: Sí, ¿te acuerdas?
0: Ah, perfecto. Claro. Ah, no, entonces, definitivamente.
1: Sí, yo le envié.
0: Van a quedar sin producto en MLC.
1: Sí.
0: Vaya mañana, por favor, por si va a ir don Felipe para allá.
1: Sí.
0: Va José, a comprar todo
1: José,
0: lo que está.
1: José Felipe.
0: ¿Ah? José Felipe.
1: Me preguntaba por la publicidad del Camino al Tepual. Y sí, yo le di el Instagram, @MLC-Chile.
0: Efectivamente.
1: Ahí sale todo el catálogo
0: de
1: la tienda ahí.
0: Pasando. ¿Ya? ¿Qué nos dice por acá Jackie? Oye, buenas tardes Mauricio y Ángel, que tengan una linda tarde, así también los amigos auditores.
1: Gracias Jackie. Sí.
0: Ella estuvo con harta pega estos días también, con hartos cortes de cinta.
1: ¿Cómo la?

0: estarán después de la Jackie ya. Hoy escuché en la radio que te dicen la alcaldesa de Nueva Brauno, junto con Richard. Oye, nuestro amigo Ramón González nos escribe también ahí.
1: Don Ramón González. ¿Sí? Buenos días, muchachines. Un favor, enviarle un saludo de cumpleaños a Jessica Yagi.
0: La Yagi.
1: Yagi.
0: Sí,
1: ¿te acuerdas? De un ex compañero de trabajo.
0: Mira.
1: Que tenga un lindo día. Oye, y que sea bien regaloneada. Y si es posible, le pueden tocar un tema a elección de Don Mauricio.
0: ¿Qué le toco a la... ¿Qué le gustará a la Yagi?
1: Oye, de veras, buena pregunta.
0: Oye, nunca me
1: yo creo que por el horario puede ser algo de... Eso es bien movido.
0: Es que yo nunca me he pedido un tema. Estaba viendo aquí en su WhatsApp y parece que nunca me ha pedido un tema. No ha solicitado un temita para ella. Estaba viendo aquí, revisando, porque ella empezó a escribir no hace mucho, ¿no es cierto? Pero no.
1: Y además nos agrega acá un video la Jessica Yagis, dice: hoy no fui a trabajar, pedí el día. Estoy aquí, frente al mar, en mi lugar feliz.
0: Oye, qué lindo, qué lindo, paisaje, lindo, hermoso, hermoso.
1: Oye, y además,
0: ¿ya?
1: Se inspiró la Yagi.
0: Ah, sí, pues. Sí. Estaba como nuestro amigo Vladimir.
1: Vladimir, claro.
0: De la mañana, estaba inspirado. Oye, la lluvia parece que trae esto de la inspiración, ¿ah?
1: Chiquillos, mi lugar feliz es el mar.
0: Ya.
1: Porque frente a él no tengo que ser fuerte. No tengo que resolverlo todo ni llevar el peso de nadie, pero simplemente estar.
0: Ya.
1: Quizás lo amo porque sus olas se parecen un poco a mí. Llegan, retroceden, vuelven a empezar y nunca dejan de avanzar.
0: Mira.
1: En el mar encuentro silencio para mis pensamientos, calma para mi corazón y un lugar donde recordar que, aunque la vida tenga días difíciles, siempre puedo volver a mí. Hoy no quiero pedirles nada al mar. Solo quiero estar, respirar, agradecer y dejar que sus olas me recuerden que también yo puedo seguir adelante. Un día y un paso a la vez. Porque quizás por eso es mi lugar feliz. Porque cuando estoy frente al mar, siento que puedo ser simplemente yo.
0: ¡Ay, Jessica, ya bien!
1: Te inspiraste en tu cumpleaños.
0: Sí, sí.
1: Oye, y el video para qué te encargo, buenísimo.
0: Ya, mira.
1: El video de Frente al Mar.
0: Buena.
1: Oye, pero acá no se puede esa canción porque no estamos dentro de la...
0: ¿Cuál?
1: De la línea programática.
0: A ver, ¿cuál?
1: Frente al mar, el amor y la arena, tu corazón. Ah, una cumbia.
0: No, pues, rompiste todo el encanto del... Sí, no.
1: Es muy buena la letra, sí, tiene relación con lo que dice la Jessica. Junto al mar.
0: Mira, toquemos un temita así como de lluvia,
1: sí,
0: de inspiración. Mira, este temita viene.

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0: 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Oye, entre nosotros acá vamos a responder por interno a la consulta que nos hace nuestra auditora acá, una de nuestras auditoras, Jessica, así que no hay problema, ¿ok? Mm. Daniel Reyes, ¿o nos falta por acá?
1: Sí, a nuestra amiga
0: Jimena. Jimena de Gualeguay.
1: De Gualeguay, sí.
0: ¿Cómo está Jimena de Gualeguay? Buen día, chicos. Escuché que Mauricio está usando miel. Sí. Yo vendo miel de Ulmo.
1: Ah, mira.
0: Si quiere le puedo llevar a
1: Puerto Montt. Pero por supuesto.
0: Claro. El próximo viaje.
1: Sí.
0: Y está a Talto.
1: Ya, sí, perfecto. Yo le envío el dato por interno, ¿ya?
0: El kilo. Sí. Ya, hoy. Sí, tú vas a querer, ¿no?
1: Sí.
0: Ya
1: sí.
0: Yo también. Dos.
1: Dos. Ya tiene. Que sean tres.
0: Que sean tres.
1: Yo compro dos.
0: Ya, vale. ¿Y a quién dijo más?
1: Yo me anoto con dos. Yo me anoto con dos.
0: Sí, ahí para que no pierda el viaje.
1: Tengo para tres meses, por lo menos.
0: Sí, lo que pasa es que el otro día me mandaron a comprar miel.
1: ¿Ya?
0: Y encontré algo súper chiquitito. Me dije, ya, no será mucho, Lucho, me dijo mi esposa.
1: Ya.
0: Ya. Sí, así.
1: Ahí nos ponemos de acuerdo. No,
0: con Jimena por interno.
1: Jimena de Gualeguay. ¿Eh?
0: Oye, te cuento.
1: Ya.
0: Que Iván nos dice, hola amigos, Radio Escucha, solo para saludar y desear lo mejor a ustedes y todos los que escuchamos los mejores clásicos. La abejita ya está abastecida con las mejores paltas. Saludos amigos. Ah, bien, ¿qué tal?
1: Bien, bien, bien.
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0: 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Bueno, bueno, bueno.
1: Sí. 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Sí, es bueno.
0: Está bueno.
1: Sí. Y nuestro amigo Tales Emilio nos dice lo siguiente también, ahí nos agregó algo más.
0: Oye, por si acaso, dimos a conocer el aviso de la presentación que va a ser el día de mañana con Elizabeth Morris a las 19 horas en el auditorium que está ubicado en Seminario 77, Puerto Montt, donde va a haber una gala bastante espectacular con entrada liberada, porque ahora dice buenas tardes. ¿Es posible que me regalen un tema musical de
1: Pero
0: Simple Red, por favor?
1: Claro, Simple Red.
0: Oye, que tengan un excelente término de jornada. Saludos, Tales Emilio, don Tales Emilio, cuídese mucho. Y buena invitación nos dejó para todos nuestros amigos de la Gran Mañana, la 92.3.
1: Oye, yo veo aquí de lado nomás cómo cae el chorro de agua aquí. Estoy mirando al Angelito de frente y veo acá que cae pero un chorro de agua. Está lloviendo, pero uy, uy, uy.
0: A la antigua.
1: A la antigua. Sí. Ya, vamos a un temita con Simple Red para nuestro amigo Tales Emilio. Aquí está Holding Back the Year.

0: Ya estamos lo que podríamos decir.
1: Casi finalizando
0: nuestra programación del día de hoy. Destacar también lo que nos escriben y los que nos envían sus audios a la programación del día de hoy, pues.
1: Sí, tenemos ahí a Sandrita que nos envió un audio.
0: Hola Sandrita, ¿cómo estás? Buenas tardes.
1: Hola Sandra.
2: Muy buenas tardes a los ricos porotos ya están por salir. ¿Quién se amota? Dijo mi sobrina. Hola, chiquillo. Un chiste. Sí, estoy haciendo poroto, el que quiera venir, la olla está grande, tiene harto poroto y riendas también para frenar los caballos. ¿Cómo están?
0: Bien, bien,
2: pues. Me imagino que bien. Yo anduve en el centro hoy día, qué entretenido ir al centro. No había mucha gente, pero no, harto frío.
1: No, con la lluvia.
2: Menos mal que tampoco me tocó lluvia, así que pude disfrutar del centro Puerto Montt. Anduve haciendo una ayuda a un amigo, haciendo unos trámites por el Compin. Así que, bueno, a esperar ahora que le salga todo bien nomás.
0: Ojalá que sí.
2: Y eso, pues, chiquillos. Llama, o sea, estoy hablando aquí para saber cómo están, qué cuentan, lo he escuchado poquito, ayer echamos de menos la radio.
1: Ah, en la tarde, sí.
2: Mala señal.
1: En la tarde.
2: Está como los matrimonios cuando se enojan, no se hablan.
1: Pura imagen y nada de sonido.
2: Puro mirar nomás y nada de audio.
1: Sí, pura imagen.
2: Saludos a todos, espero se encuentren bien. Saludos a Marisol y a su mamita Diana. Abrazos para todos, para todos, para todos. Cuídense, abrigarse, usen pañuelito en la boquita, en la nariz, a cuidarse los cambios de temperatura porque está muy, muy helado.
0: Es verdad eso.
2: Saludos.
0: Completamente de acuerdo contigo.
1: Ya, bien, bien.
0: Ya, vale.
1: Mañana pararemos, ¿no?
0: Sí.
1: Que nos pide algún temita. Nuestro amigo Daniel Reyes nos envía ahí un pensamiento para hoy día también.
0: Angelito. Daniel Reyes.
1: Angelito.
0: ¿Qué dice don Daniel Reyes? Cuando menos lo esperas, alguien se acerca y te dice, al oído.
1: ¿Ya?
0: Hoy no te he escuchado, ni te he visto reír. ¿Te sientes bien? Esas personas son un regalo.
1: Eso.
0: Ah, bien. Ahí, Daniel Reyes.
1: Buenas tardes, dice Daniel ahí.
0: Sí. Oye, y Juan Pelé, el goleador, se va a una cazuela. ¿Qué te parece?
1: Oh.
0: Pelé. De la rica cazuela.
1: Oye, a mí que Pelé es puro cuento nomás. Varias cosas, ¿eh? Bueno, ojalá que le vaya bien nomás.
0: Sí, le va a ir extraordinario. Oye, de esta manera, queremos decirte lo siguiente. Lo primero es lo primero. Respondiendo a los audios y los mensajes de pregunta que me dejan los auditores por acá, les quiero decir de que si usted vive en la colonia La Poza,
1: ¿ya?
0: Por si acaso se mantiene con el corte de energía eléctrica, probablemente, me respondieron acá desde CREL, a las 16 horas estará restablecido el servicio eléctrico en la comuna Puerto Varas, colonia La Poza. Quedaron sin energía eléctrica a las 10 de la mañana y el motivo, ellos avisaron durante la semana por si acaso,
1: ¿ya?
0: Por mantenimiento de líneas en la comuna de Puerto Varas, colonia La Poza. Y para aquellos amigos que me están escribiendo de Colonia La Quemada, acá en Puerto Montt.
1: ¿Dónde queda eso ahí? Ahí
0: me pide. Entre Puerto Varas y Puerto Montt también. La Quemada.
1: Mira, no.
0: Es que
1: no
0: se separa justamente ahí, se separa entre La Poza.
1: Y La Quemada.
0: Y La Quemada está en el límite.
1: Ah, en el sector límite. No conocía ese nombre, no lo había. La Poza sí.
0: Ya, entonces resulta ser de que sí, efectivamente están sin energía eléctrica, pero no es por algún accidente o alguna cosa mayor. No. Es simplemente mantenimiento de líneas por parte de la empresa eléctrica CREL y se va a retomar el servicio a las 16 horas.
1: Ya.
0: Supuestamente. Estamos respondiendo. Y ahora para la prevención, para que no digan que nadie le contó. Aprovecharon a ti los chiquillos y dijeron, ¿sabes qué, Ángel? ¿Cómo te escuchan en Puerto Varas? Diles, por favor.
1: Aprovechemos el vuelito.
0: Aprovechemos el vuelo.
1: Ya.
0: Mañana, a contar de las 10 de la mañana hasta las 16 horas, también estarán sin energía eléctrica.
1: ¿Dónde?
0: Programada por mantenimiento de líneas Puerto Varas, parcelas Berner.
1: Ah, Berner, ya.
0: Loteo Santa Augusta.
1: Ya.
0: Mirador de Volcanes. Loteo Santa Elena. Alto de Puerto Varas, barrio Germania y sectores aledaños. Mañana,
1: ¿ya?
0: Por motivo de mantenimiento de líneas de la empresa eléctrica CREL, en Puerto Varas, lo que acabo de mencionar, estarán sin energía eléctrica desde las 10 de la mañana a las 16 horas.
1: Oye, y hablando de otra empresa eléctrica, un gran saludo a todos los amigos de Saesa que hoy están cumpliendo 100 años. ¿Ah? Así
0: sí.
1: Que nos envió tempranito nuestro amigo Guillermo Pará, el dato ahí, porque hoy están en el año del centenario, pero hoy día es el día aniversario. Sí. Así que un saludo para todos los amigos de Saesa en sus 100 años.
0: Oye, mira, Carlos, 100 años. Ay, Dios. Don Carlos Ulloa nos escribe por estos lados un dato por interno y también dice: ando por Puerto Montt mojándome. Nada que hacer.
1: No, nada, po.
0: Nada que hacer, po, viejito.
1: Mójese, no. También tiene su encanto.
0: Tiene su encanto la lluvia.
1: Sí, por supuesto. Si no, preguntémosle a nuestra amiga Jessica, que se inspiró e hizo un poema.
0: Un poema de la lluvia.
1: De la lluvia y de su cumpleaños.
0: La lluvia.
1: Oye, ¿cómo cae, va a estar? Y hablando de lluvia, ¿cómo va a estar el tiempo, Angelito?
0: No, no, sí.
1: ¿Cómo va a estar? Yo lo estoy buscando.
0: Ya, les tengo.
1: A ver, el datito.
0: Tengo el siguiente dato, queridos. Nos vamos a mantener de la misma manera que durante el transcurso de la mañana en cuanto al pronóstico del tiempo. Estamos con 11 grados y se espera una máxima de 14 grados. Independiente de todo, hay que cuidarse siempre a mantener muy atento las antenitas de vinil, sí, ya sea para los conductores y peatones, porque el pavimento está resbaladizo, ¿ya? O sea, mantener el cielo cubierto con lluvia y viento de 25 a 40 kilómetros y ráfagas de viento de hasta 50 kilómetros por hora. La noche va a ser un poco más calma, solamente cubierto y lluvia. Así que la lluvia estará con nosotros,
1: sí,
0: todo resto, este día miércoles.
1: Oye, ¿y mañana, Angelito?
0: Mañana tendremos una mínima de 10 y una máxima de 14 grados. Cielo, ajá, cubierto y lluvia durante toda la madrugada y la mañana. Pero probablemente durante la tarde en el sector cordillerano, ¿sí?, tendremos tormenta eléctrica, probabilidad de tormenta eléctrica en la cordillera, pero se mantendrá el cielo nublado y chubascos durante la tarde y noche del jueves 24 de septiembre.
1: Oye, ¿sabes cuándo se ve la luz? ¿El sol?
0: ¡Wow! Sí, lo puedo ver aquí.
1: El domingo recién vamos a tener solcito.
0: O sea, definitivamente ya sé que este domingo me van a sacar a pasear.
1: Y a mí no me... No.
0: Con el sol.
1: Tengo un compromiso también. Los
0: me tomarán de la mano y me dirán, amor, vamos a caminar.
1: Sí. Ah, ¡qué bueno!
0: ¡Qué bueno! Bien.
1: Buenísimo.
0: Privilegiado soy.
1: Sí, buenísimo.
0: Privilegiado soy de que mi esposa me saca a pasear todavía.
1: Claro. Sí.
0: Oye, con este ánimo de siempre, y no puedo dejar de lado el cierre diario que estamos haciendo, y en virtud de todos aquellos amigos y amigas que están hospitalizados, están con algún diagnóstico médico adverso, Dios es grande y poderoso, y también tiene la puerta ahí para que usted pueda conversar directamente con él, lo más probable, creyente o no creyente, pero tengo que decir este mensaje para que pueda tener pronta solución su diagnóstico médico adverso. Y aquellos que fueron operados esta semana y están
1: en recuperación
0: en su hogar o donde quiera que se encuentren, ya pues hágale caso al doctor. Sí. No sea porfiado,
1: Tómese los remedios.
0: Se toma los remedios como corresponde para que pueda sanar pronto.
1: Sí.
0: Aquellas amigas y amigos que lo están pasando malito, sin pega, ánimo, fuerza y optimismo desde acá. Y esperamos que durante el transcurso de esta tarde pueda tener buenas noticias. Atento al teléfono, lo más probable es que lo pueden estar llamando de repente de algún cupo laboral que puedan tener para ustedes. Así que, si es así, tómenlo. Si no tiene nada que ver con su oficio o profesión, tómenlo igual. Reinvéntese y agarre la vega nomás que le pueden estar dando. Mientras tanto, encuentre un trabajo ad hoc con su oficio y profesión, ¿ya? Y los que tienen pega, nada más que decirle a cuidarla, pues. No ande con el caracho ni se ande quejando.
1: No, anda ahí sonriente, ¿no?
0: Sonriente, ¿no? Nomás. ¿Ya?
1: Así como andamos nosotros.
0: Efectivamente. Así que a pasarlo muy bien, Dios les bendiga mucho. Y como también mi cierre de todos los días, a todos los que escribieron hoy día, los nombres los tengo anotados aquí con nombre y apellido. Y si es creyente o no creyente, igual mi responsabilidad como creyente es orar por cada uno de ustedes en distintas situaciones. ¿Por qué? Porque somos un medio de comunicación perteneciente al Arzobispado de Puerto Montt. Y lo nuestro es la solidaridad con nuestros auditores y auditoras que nos escuchan diariamente.
1: Yeah.
0: No tenemos plata ni oro, pero tenemos buenas rodillas, sí, y podemos orar, sí, por nuestros auditores.
1: Y aquí tratamos de ayudarlo en lo que podamos.
0: En lo que podamos, ¿ya? Sí. Oye, que les vaya extraordinariamente bien durante la tarde. No se olvide, siga con nosotros, Arturito y Citripio. Están conectados con ustedes asincrónicamente en el Voces y Tendencias de la Tarde. Va a estar bastante entretenido, así que a cuidarse. Dios les bendiga mucho. Chau, chau. Hasta mañana. Si Dios nos dice otra cosa.
1: Así es. Y así sea. Mañana a las 8 de la mañana, si Dios quiere.
0: Efectivamente.
1: Pase bien para todos. Chau, chau.
0: Chau, chau.

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1: 13 horas, 9 minutos.
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7: ¿Qué tal? ¿Cómo están? Les saluda Carlos Maturana. Les doy la bienvenida a esta nueva edición de noticias, donde sabremos de la OCDE, que proyecta desaceleración del PIB mundial a 2,9% en 2026. Sabremos de Senapred, que mantiene alertas tempranas preventivas ante la llegada de río atmosférico extremo a la zona sur del país. Chile ya es parte del escudo de las Américas. Hablaremos de las opiniones contrapuestas en nuestro país. Desde la oposición citaron a canciller Pérez Mackenna.
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7: Chile oficializó su adherencia a la iniciativa estadounidense para combatir el crimen organizado en el continente, Escudo de las Américas, en su visita a Nueva York, mientras en el país ya hay reacciones contrapuestas sobre la decisión del Ejecutivo. Por parte del oficialismo, la respuesta es de calma, mientras se rechaza el término de patio trasero al afirmar el acuerdo. El senador de Republicanos Rodolfo Carter asegura que ser parte del grupo no significa subordinación ante Trump, pero sí una oportunidad para acceder a información relevante para combatir el crimen organizado. Sobre esto habla el senador Rodolfo Carter.
8: Quedarnos fuera nos implica quedarnos con menos información, con menos influencia y con menos coordinación en una materia altamente sensible. Por tanto, invitar a la oposición a no politizar esta discusión, a no caricaturizar. Puedo comprender la reticencia, la poca simpatía que puede generar el presidente actual de Estados Unidos, pero es el gobierno de Estados Unidos, la democracia norteamericana, que se coordina con otras sociedades latinoamericanas para poner en común un solo gran enemigo, los grandes grupos que hoy día trafican, amenazan, matan.
7: En cuanto a la oposición, declaran no conocer los alcances del acuerdo firmado por el presidente José Antonio Kast, haciendo referencia a que podrían parecer más a un club de fans de Donald Trump que una verdadera medida contra el crimen organizado.
9: A mí más me parece un club de amigos, un club de fans de Donald Trump. Hasta el minuto eso es lo que hemos visto, una puesta en escena, pero concretamente no sé cómo esto va a ayudar a perseguir a nuestros delincuentes y a nuestros narcotraficantes que queremos tener en la cárcel. No sé cuántos narcotraficantes menos vamos a tener en las poblaciones después de esta firma. Desconozco realmente cuál es el alcance de lo que se firmó. Hasta el minuto más parece un club de amigos, un club de fans de Donald Trump. No, en concreto no sé qué significa.
7: Ante la preocupación de suscribir a un compromiso desconocido, el Comité de Senado Socialista, PPD Liberal, solicitó una cita al canciller Francisco Pérez Mackenna, justamente el Senado, para explicar los efectos que podrían existir para el país. Sobre esto habla el senador PS, Juan Luis Castro.
10: Nosotros, como Comité del Partido Socialista, PPD Liberal, hemos resuelto citar al canciller chileno a una sesión especial del Senado en la cual explique los términos exactos en los cuales se ha adherido a este denominado escudo de las Américas y los alcances que pueda tener o no respecto a la soberanía de Chile sobre sus mecanismos de defensa en todo lo que implica la lucha contra el narcotráfico y el crimen organizado.
7: La citación al ministro de Relaciones Exteriores al debate sobre el escudo de las Américas busca así dilucidar y descartar de manera rápida cualquier tipo de controversia, duda o revuelo asociado a la suscripción a este acuerdo.
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7: Una denuncia de la Dirección Regional del Maule de Serna Pesca dio cuenta de 57 pingüinos muertos en distintos sectores costeros de la región entre el 12 y el 15 de septiembre. Según datos preliminares, la acción apunta a un eventual delito de maltrato o crueldad animal. Entre esos días, funcionarios del organismo realizaron inspecciones durante 4 jornadas en aproximadamente 2 kilómetros de costa de Chanco y durante el operativo encontraron ejemplares que presentaban buena condición muscular y un estado de descomposición incipiente. A partir de los datos recopilados, desde Serna Pesca indicaron que los pingüinos podrían haber muerto por enmalle frente a la gran actividad pesquera que se realiza en el sector. Ante la sospecha de una posible interacción con actividades pesqueras, Serna Pesca solicitó una orden de investigar a través de la Brigada Investigadora de Delitos del Medio Ambiente de la PDI para así establecer la circunstancia de la muerte de los pingüinos e identificar eventuales responsables.
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7: Largas filas y esperas bajo la lluvia de adultos mayores para recibir tarjetas gratuitas de transporte generaron críticas en Concepción. Desde el municipio explicaron que habilitaron asientos al interior del recinto y llamaron a acudir a próximas fechas en respectivas delegaciones.
5: La región de Antofagasta.
7: Carabineros incautó más de 300.000 cajetillas de cigarrillos de contrabando avaluadas en 800 millones de pesos tras fiscalizar un camión en la Ruta 5 Norte. El conductor fue detenido en este sector de Antofagasta.
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7: La Organización para la Cooperación y el Desarrollo Económico, OCDE, actualizó las proyecciones de la perspectiva económica global, esperando una desaceleración en la actividad económica con un PIB del 2,9% en comparación al 3,4% de crecimiento registrado durante 2025. En cuanto a los efectos para Chile, se espera que el PIB baje de un 2,5% a un 1,7% este año. Las causas varían, desde las alzas en los costos de energía, las condiciones internacionales, las dificultades para crear cupos de trabajo para la nueva fuerza laboral, a las políticas financieras locales, que están moderando el nivel del consumo. Según el informe, los efectos en el crecimiento se darán a causa de la volatilidad en contexto de geopolítica, el impacto de fenómenos climáticos como el Niño y los cambios para las nuevas restricciones arancelarias de bloques económicos, como explica Viviana Béjar, docente investigadora de Faro UDD.
13: El primero, el más importante, es el mayor costo de la energía que ha tenido últimamente debido a los conflictos internacionales y la poca facilidad que ha tenido para transportarse, además de las condiciones financieras internacionales que están más restrictivas, con tasas de interés más altas, y una política fiscal nacional, local, que está más ajustada, más apretada. Estos elementos en conjunto están moderando tanto el consumo como la inversión.
7: En Estados Unidos se espera que el PIB no supere el 2,2% este año y se espera una baja de 0,1 puntos porcentuales en 2027. En cuanto a China, disminuirá de 4,5% a 4,2% en 2027. Sin embargo, se espera que el euro crezca un 1%, tanto este como el próximo año, gracias a la estabilización energética y nuevos programas de defensa. Pese a las cifras, el informe destaca que el desarrollo de inteligencia artificial y la exportación de materiales semiconductores han amortiguado el impacto negativo del rubro energético. Un río atmosférico extremo traerá más de 300 milímetros de lluvia y fuertes vientos al país. El agua ya comenzó a caer en ciertas zonas, por lo que SENAPRED mantiene alertas tempranas preventivas en varias regiones e insta a evacuar de inmediato ante la eventual emisión de mensajes del sistema SAE. Cornelia Mellado nos da cuenta de esto en el siguiente informe.
14: Un río atmosférico de categoría extrema afectará diversas zonas del país con precipitaciones que podrían superar los 300 milímetros de agua y fuertes rachas de viento. Ante este escenario, los organismos de emergencia mantienen vigilancia continua por posibles anegamientos, crecidas de ríos y remociones en masa. Al respecto, el profesional de SENAPRED, Ricardo Folch, explicó que recibir una alerta SAE confirma la existencia de una amenaza real en la zona. Por ello, enfatizó que la población debe evacuar de forma inmediata y sin dudar, acatando las instrucciones oficiales.
15: ¿Recibiste una alerta SAE en tu teléfono? Eso significa que la autoridad ha evaluado un peligro real cercano a tu ubicación. El sistema de alerta de emergencia SAE está diseñado para avisarnos a tiempo y salvar vidas. Cuando recibes la alerta, debes evacuar de inmediato. Cada segundo cuenta. Confía en el mensaje, sigue las indicaciones de la autoridad y ponte a salvo. Tu seguridad y la de tu familia son la prioridad.
14: Para responder a contingencias, SENAPRED mantiene activas alertas tempranas preventivas en distintas zonas. La medida rige en O'Higgins y Los Lagos por evento meteorológico, en la Araucanía a raíz de fuertes vientos y en la provincia de Última Esperanza por precipitaciones. Desde las autoridades reiteraron el llamado a la prevención, instando a la comunidad a limpiar canaletas, revisar techumbres, evitar transitar por sectores cordilleranos o zonas inundables y permanecer atentos a los reportes oficiales mientras persistan los efectos de este temporal.
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7: En el marco de la votación de las iniciativas que componen la agenda contra el crimen organizado, el Ejecutivo respaldó incorporar el maltrato animal a las conductas sancionables del Registro Nacional de Vándalos. ¿De qué forma? Javier Vera responde la duda en la siguiente nota.
19: En el marco de la discusión del Registro Nacional de Actos Vándalos en el Congreso, el subsecretario del Interior, Máximo Báez, confirmó el respaldo del gobierno a las indicaciones que incorpora el maltrato animal como una de las conductas sancionables del nuevo registro. La propuesta del diputado Juan Valenzuela del Partido de la Gente contempla las causales de maltrato o crueldad animal y el abandono para ser incluidos en el Registro Nacional, junto a la disposición relativa del vertimiento ilegal de basura y desechos tóxicos. El gobierno agradeció el respaldo de los parlamentarios para avanzar en la votación de la iniciativa, la que se encuentra en plena discusión en el Parlamento. Es importante recordar que recientemente el gobierno modificó el proyecto, reduciendo de 23 a 14 los delitos contemplados.
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7: Pese a protestas de vecinos y comerciantes de Playa Ancha, hoy comenzó el cierre por 3 meses de calle Carampangue en Valparaíso para reparar un colector de aguas, trabajos que se extenderán hasta fines de diciembre.
5: La región del Ñuble.
7: Con una inversión superior a 4.700 millones de pesos, iniciaron las obras del proyecto de fibra óptica que conectará a 56 localidades rurales en 16 comunas, beneficiando sectores de Chillán y reduciendo así la brecha digital regional.
5: La región de la Araucanía.
7: El Cuerpo de Bomberos de Temuco implementó un programa pionero de salud mental y prevención del suicidio enfocado en entregar contención a sus voluntarios, voluntarias y herramientas de negociación durante rescates complejos.
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7: En la Comisión de Hacienda se aprobó el proyecto que crea un mecanismo de bonificación para la compra de pañales y medicamentos en el que el gobierno invertirá hasta 100 millones de dólares. De todo esto nos da cuenta María Belén Araya en el siguiente informe.
0: En la Comisión de Hacienda de la Cámara de Diputadas y Diputados fue aprobado el proyecto que crea un mecanismo de bonificación para la compra de pañales y medicamentos para aliviar el gasto a los hogares pertenecientes al 80% más vulnerable del Registro Social de Hogares. En detalle, el beneficio considera la compra de pañales de niños y niñas de hasta 24 meses y adultos mayores con determinadas condiciones de salud y personas con dependencia acreditada. Por su lado, para los medicamentos, las compras deben ser exclusivamente en el comercio formal y contar con boleta electrónica. Para justificar los gastos, se exigirá una receta médica vigente para los fármacos incorporados en la cobertura, mientras que para los pañales será necesario acreditar mediante un certificado médico la condición que justifica su utilización. Para esto, el gobierno destinaría un límite de 100 millones de dólares para los primeros 12 meses de vigencia del proyecto. Además, si se ejecuta el 70% de los recursos disponibles, se aplicará un mecanismo de priorización considerando criterios de nivel de vulnerabilidad. La votación y discusión de este proyecto está programado para esta jornada de miércoles 23 de septiembre.
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7: La Municipalidad de Puerto Montt activó el COGRIT comunal ante el pronóstico de precipitaciones de hasta 105 milímetros. Equipos de emergencia desplegarán medidas preventivas en Puerto Montt por posibles desprendimientos de tierra e isotermalta.
5: La región de O'Higgins.
7: Mediante el programa de emergencia de empleo, CONAF entregó 2.380 plantas nativas y ornamentales a 11 municipios, entre ellos Rancagua, para arborizar espacios públicos, fortaleciendo el empleo formal y la mano de obra femenina local.
5: La región de los ríos.
7: La edición número 33 del Festival Internacional de Cine de Valdivia lista su inicio para octubre con destacados estrenos nacionales. El certamen se desarrollará en 10 sedes de la comuna de Valdivia.
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7: La aprobación del presidente José Antonio Kast llegó a 25% en septiembre, según la última encuesta Data Influye. El resultado representa una caída de 11 puntos respecto a agosto, cuando alcanzaba 36%. La desaprobación se ubicó en 62%. La evaluación del gobierno también registró una disminución, con 24% de aprobación y 61% de desaprobación. Entre los ministros evaluados, Iván Poduje alcanzó un 29% de opinión positiva y Mai Chomalí un 27%. Sobre la gestión, un 58% percibe retrocesos en crecimiento económico y empleo, mientras un 56% observa retrocesos en inflación y costo de vida. En medio ambiente y desarrollo sostenible, la cifra alcanza un 51%. Entre las áreas donde los encuestados perciben avances aparecen, en primer lugar, el control del ingreso de migración irregular con 25%, seguido por la reconstrucción de zonas afectadas por catástrofes con 22%, y el sistema penitenciario con un 21%.
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7: 8 familias de la comunidad indígena Puemayén en Purranque que fueron beneficiadas con 2 pozos profundos equipados con paneles solares y estanques, iniciativa conjunta de CONADI y el municipio para asegurar agua y riego productivo. Eso es todo por el momento. Nos encontramos en la siguiente edición de Noticias.
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21: En el 92.3 de Puerto Montt, indicamos la hora.
22: 13 horas, 29 minutos.
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1: 13 horas, 59 minutos.
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1: 14 horas, 29 minutos.
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0: En el 92.3 de Puerto Montt, indicamos la hora.
1: 14 horas, 58 minutos.
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1: Hemos llegado nada más ni nada menos que al ombligo de la semana, con la mejor vibra del día. Ya, estamos avanzando y nuestro cuerpo lo sabe aquí en Voces y Tendencias, el espacio donde las generaciones se unen a través de la música y las conversaciones que todos nos interesan. Ahora, si estás trabajando, estudiando o descansando, te prometemos 4 horas ininterrumpidas de clásicos, alegría, motivación y las tendencias que están dando que hablar. Acompáñanos hasta las 19 horas y dale un impulso extra a tu miércoles. Bienvenidas, bienvenidos.

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1: Estamos en Voces y Tendencias con campañas permanentes. 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Rompamos el silencio y cortemos la violencia a tiempo.

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1: La tarde está avanzando en la provincia, en la región, en el país y el mundo. Y tú sigues fiel a nuestra sintonía en el 92.3, en el Voces y Tendencias del día de hoy. Y si estás frente al computador o por esas cosas de la vida, llevas mucho rato sentado en el trabajo, detente un minuto. Estira los brazos y estirado. Mueve el cuello de lado a lado y respira profundo. Me van a creer que tu cuerpo y tu mente te lo van a agradecer para rendir el doble el resto del día. Así que sigue conectado con nosotros en la 92.3 en este, lo que es la programación del Voces y Tendencias. Invita a toda la familia a sintonizarnos y mantenerse al día de lo que está pasando en nuestra región y el país.

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1: Estamos aquí para acompañarles en el Voces y Tendencias, pero no se olvide de estos consejos que son pero espectaculares. 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Y nunca te olvides de mencionar que escuchaste este aviso en Voces y Tendencias. Después de estos espectaculares consejos, obviamente, debemos seguir con clásicos.

voces y tendencias, cuidamos tu motor. Cuando hablamos de motos, una cadena bien lubricada y tensada es sinónimo de una entrega de potencia suave. No descuides el kit de arrastre, es el corazón de tu movimiento.

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1: Y ya entramos de lleno al bloque desde la hermosa ciudad de Puerto Montt. Te dejamos este consejo. Anda por un buen vaso de agua bien fría, porque resulta ser, queridas, queridos, que la deshidratación leve es la primera causa de fatiga por la tarde. Y un vaso de agua te estaría despertando más rápido que un café, ¿no lo sabías? ¡Wow! Activa tu cuerpo y sube el volumen de la radio y quédate con nosotros para seguir disfrutando de los clásicos en el Voces y Tendencias.

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1: En el 92.3 de Puerto Montt, indicamos la hora.
2: 15 horas, 30 minutos.
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cuando hablamos de música interestelar y el órgano que desafía el tiempo. Hablamos que en el año 2014, el director Christopher Nolan le dio una instrucción muy extraña a su compositor para la película Interestelar. No me digas qué género es. No pienses en naves espaciales ni tecnología. Escribe una pieza sobre la relación de un padre con su hija. El compositor se fue a una iglesia en Londres y grabó un órgano de tubos gigantesco del siglo XIX para simular la inmensidad del espacio exterior y el paso del tiempo. Una joya minimalista que escuchamos en Voces y Tendencias. Stay, de Jans Zimmer.

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Y seguimos en este mes tan especial como es el mes de septiembre. Y bueno, nosotros vamos a seguir celebrando el mes de la chilenidad. Y vamos a continuar guiando nuestros pasos en el mes de la Biblia. Y al mismo tiempo, vamos a seguir concientizando la esperanza en el mes de la concientización de la prevención del suicidio, porque cada vida importa. Por eso, si quieres pasarlo bien o tienes pensado realizar actividades extraprogramáticas junto a la familia o amigos, la clave es responsabilidad. Así que si vas a beber, por favor, pasa las llaves y no conduzcas, porque cuidar tu vida y la de los demás, ese es el mejor homenaje a nuestra tierra. Sigamos celebrando juntos este mes de la chilenidad, el mes de la Biblia y el mes de la concientización de la prevención del suicidio. 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Después de estos espectaculares consejos, obviamente, debemos seguir con clásicos.

Sintoniza la empatía en voces y tendencias. Para una persona dentro del espectro autista, los ruidos fuertes, las luces intensas o los cambios imprevistos en la rutina pueden ser muy abrumadores. No es falta de disciplina por si acaso, ¿eh? Es sobrecarga sensorial. Aprender a convivir con estas realidades nos hace una sociedad más humana. Continuamos con los clásicos de voces y tendencias.

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1: Oiga, definitivamente no me canso de decir que estamos en la mejor región de Chile, la región de los lagos. No me diga que usted no sabía que somos de acá, de la hermosa ciudad de Puerto Montt, capital de esta región. Ya, ahora, anote lo siguiente que le voy a dictar. www.92.3.cl. Esa es nuestra señal online. Y en este instante, si se subió a la locomoción colectiva, al bus, o está en un negocio, o en un local comercial, ellos están sintonizados en la 92.3, que es nuestro dial FM. Así de simple. Pero les tengo consejos. No me puedo dejar de lado este nuevo consejo, obviamente, que tiene que ver con el bienestar y es bien claro y directo. Dile chao a los correos de trabajo, a los grupos de mensajería laboral apenas termine tu horario laboral. Resulta ser de que cuando vas emprendiendo el camino a casa, es sagrado para descansar el desconectarte de todo lo laboral posible. Resulta ser que lo mejor que puedes hacer es compartir con tu familia, con tus amigos, con tus mascotas, con los nietos, no sé. Pero ponle ritmo a tu tarde y sigue estos simples consejos que te damos a conocer aquí en Voces y Tendencias.

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2: El gobierno confirmó esta semana el retiro del reglamento de la Ley de Seguridad Municipal que se encontraba en Contraloría luego de la polémica que generó entre alcaldes una de las disposiciones vinculada a una eventual causal de cesación del cargo. La decisión fue comunicada por el subsecretario de Prevención del Delito, Gonzalo Guerrero, en medio de la reunión que sostiene el Ejecutivo con las principales asociaciones municipales para abordar las inquietudes surgidas en torno a la normativa. La controversia se concentró especialmente en el artículo 8 del reglamento que establece obligaciones para los municipios respecto de la verificación de los requisitos que deben cumplir los directivos de seguridad pública y los inspectores municipales. El texto señalaba que el incumplimiento de estos deberes podía generar responsabilidades administrativas y, cuando recayeran en el alcalde, eventualmente configurar una causal de notable abandono de deberes, lo que fue cuestionado por distintos jefes comunales. Desde el gobierno habían defendido que la disposición no creaba una nueva causal de destitución, sino que explicitaba una responsabilidad que ya estaba contemplada en la legislación municipal y cuyo procedimiento se tramita ante el Tribunal Electoral Regional. Tres miembros de una banda delictual que operaba en modalidad de jauría fueron detenidos por carabineros en el plan de la comuna de Valparaíso. Se trata de un grupo de jóvenes de 17, 18, 21 años que eran conocidos por robar especialmente a turistas y a adultos mayores. El medio de comunicación Radio Carabineros de Chile da cuenta que el capitán Felipe Cárdenas, subcomisario de la Segunda Comisaría Central de Valparaíso, fue quien entregó los detalles acerca de estas detenciones. En donde señala que estos jóvenes ya habían sido detenidos otras veces y hay uno de ellos que tiene más de 36 reiteraciones y así sucesivamente. O sea, son personas conocidas en el sector de la comuna que cometen delitos. Por eso precisan que no existe una única jauría, sino que se trata de una modalidad delictual que ha tomado fuerza. El teniente coronel Daniel Guzmán, subprefecto de servicios de la prefectura de Valparaíso, aseguró que muchos ya registran numerosas detenciones. Los detenidos de iniciales DVTE, JIAB y MFPS fueron puestos a disposición para continuar con el proceso judicial correspondiente. Señalar que el primero, capturado con apoyo de la ciudadanía, es menor de edad, por lo que aplica la ley de responsabilidad penal adolescente.
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2: Tras años de espera, los vecinos de Agua Santa, en el sector de Santa Bárbara, contarán con acceso a agua potable en sus hogares. Esto fue posible a través de la iniciativa Desafío Agua para Chile. El detalle de la información señala que Agua Santa es un sector de Santa Bárbara geográficamente caracterizado por contar con una gran cantidad de personas mayores, actividades económicas ligadas al campo y una capacidad de organización y gobernanza vecinal aún en desarrollo, debido a la dificultad del terreno para obtener agua limpia. Las familias debían abastecerse transportando agua en baldes y contenedores. Este esfuerzo en conjunto entre CMPC y Desafío Levantemos Chile lleva 6 años otorgando soluciones hídricas definitivas y han beneficiado a más de 5.000 familias de comunidades rurales del país. Y en esta ocasión se implementó una infraestructura técnica automatizada para otorgar acceso seguro a este recurso a los cerca de 90 vecinos de este sector rural de la región del Biobío. Durante el proyecto, CMPC y Desafío Levantemos Chile diseñaron una solución integral y de alta ingeniería destinada a garantizar un abastecimiento seguro, autónomo y con estándares sanitarios continuos. Y sobre el alcance de esta iniciativa, Augusto Robert, vicepresidente de Asuntos Corporativos y Sostenibilidad de CMPC, señaló que la obra desarrollada considera la habilitación de un pozo profundo de 48 metros, equipado con bomba sumergible, dos estanques acumuladores de 10.000 litros cada uno, dotados con cloración automática, una red de distribución que supera los 6,4 kilómetros en tuberías HDPE y 28 arranques domiciliarios con medidores e hidráulica mediante un sistema hidroneumático para asegurar una presión constante en cada vivienda.
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4: 16 horas, 4 minutos.
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1: Voces y Tendencias y la seguridad vial. Téngase presente, querido biker, querida biker, que los espejos no mienten, pero no lo dicen todo. Un pequeño giro de cabeza antes de cambiar de pista puede salvarnos la vida de un tremendo impacto con ese vehículo que no aparece en el reflejo de nuestros espejos.

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1: Cuando se trata de clásicos, se trata de sintonizar la 92.3 en Voces y Tendencias. Y también de buenos consejos. ¿Sabía usted que el estrés laboral o el estrés diario y los problemas emocionales no están avisando? Y cuidar tu salud mental es clave para vivir en armonía. Ahora, si tú o un familiar enfrentan una situación difícil y necesitan orientación experta al instante, no puedes dejar pasar esta gran oportunidad de consejo que te estoy dando a conocer. 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Ya, con este consejo, definitivamente ahora sí, continuamos escuchando clásicos.

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1: Efectivamente, estamos en el Voces y Tendencias y nos encanta hablar de tecnología. Pero resulta ser que ahí te va un tremendo consejo para hoy día. Cuando te sientes a almorzar, a tomar once o a conversar con los tuyos, deja el teléfono de lado por 15 minutos. Oye, si no cuesta nada. Regálale ese tiempo de calidad a la persona, a tus compañeros de trabajo, a tus familias, a la hora de almuerzo con quien estés. O simplemente te da esos 15 minutos para ti mismo. Disfrutemos este momento presente aquí y el ahora, que es lo genial. 92.3 FM de Puerto Montt y www.92.3.cl. La tarde sigue fluyendo con clásicos en el Voces y Tendencias.

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1: Estamos aquí para acompañarles en el Voces y Tendencias, pero no se olvide de estos consejos que son pero espectaculares. 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Y nunca te olvides de mencionar que escuchaste este aviso en Voces y Tendencias. Después de estos espectaculares consejos, obviamente, debemos seguir con clásicos.

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1: En el 92.3 de Puerto Montt, indicamos la hora.
2: 16 horas, 31 minutos.

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En Voces y Tendencias, relatos de la historia de Chile. Era diciembre de 1598. El gobernador de Chile, Martín García Oñez de Loyola, avanzaba confiado por los campos del sur del río Biobío con una pequeña comitiva de soldados y religiosos. Creía que las comunidades indígenas estaban controladas, pero el descontento mapuche estaba a punto de estallar bajo el liderazgo del brillante Toki Pelantaru, en un lugar llamado Curalabá, a orillas del río Lumaco. Las tropas españolas acamparon a pasar la noche sin levantar defensas adecuadas. En la madrugada del 23 de diciembre, amparados por la densa neblina y el factor sorpresa, cientos de guerreros, liderados por Pelantaru, cayeron sobre el campamento como un torbellino de lanzas y mazos. La batalla duró apenas unos minutos. El gobernador y casi todos sus soldados fueron abatidos en el lugar. Las consecuencias de este evento fueron catastróficas para el Imperio Español. Desató un levantamiento general que destruyó e incendió todas las ciudades que los españoles habían fundado en el sur del Biobío. El desastre de Curalabá marcó el fin definitivo del periodo de la conquista en Chile. A partir de este hito, España entendió que no podía someter fácilmente al pueblo mapuche, estableciendo al río Biobío como una frontera oficial y dando inicio a la etapa colonial, caracterizada por un ejército permanente en la zona y una larga convivencia fronteriza. Esto fue Relatos de la Historia de Chile en Voces y Tendencias. Voces y Tendencias bajo la lluvia, y sobre todo acá en el sur de Chile, pues. Con pavimento mojado, tu conducción debe ser de seda. Movimientos suaves, frenadas largas y mucha anticipación. Recuerde que la prisa en moto no es buena consejera bajo la lluvia.

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1: Como siempre acá en Voces y Tendencias, estamos listos para acompañarles a todas las generaciones previas al cierre de lo que vendría siendo una jornada más del día de hoy. Nuestro consejo para este momento, sí, yo creo que puede ser así. Empieza a desconectar tu mente de las obligaciones y los problemas pendientes. Lo que no se solucionó, no se solucionó. Mañana será otro día, así de simple. Toca priorizar la paz mental y tu descanso también. Y sigues escuchando los clásicos que deja aquí Voces y Tendencias, mucho pero mucho mejor. Así que, súbale volumen a su receptor, sigamos con los clásicos aquí en la hermosa región de los lagos.

en la ruta de voces y tendencias. ¿Sabía usted que el ciberbullying persigue a las víctimas a través de las pantallas las 24 horas del día? ¿Lo sabía usted? Ahora, viralizar un video vergonzoso, crear cuentas falsas para burlarse o dejar comentarios de odio también es agredir. Realizar llamadas telefónicas con palabras obscenas o agrediendo a alguien. Enviar mensajes de odio a través del WhatsApp también es ciberbullying. No seamos parte ni cómplices de esta era digital. La violencia en redes sociales tiene consecuencias reales.

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1: Y seguimos en este mes tan especial como es el mes de septiembre. Y bueno, nosotros vamos a seguir celebrando el mes de la chilenidad. Y vamos a continuar guiando nuestros pasos en el mes de la Biblia. 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Sigamos celebrando juntos este mes de la chilenidad, el mes de la Biblia y el mes de la concientización de la prevención del suicidio. 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Después de estos espectaculares consejos, obviamente, debemos seguir con clásicos.

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2: Un funcionario activo de Carabineros resultó con lesiones de extrema gravedad tras protagonizar una colisión frontal de alta energía durante esta semana en la comuna de Villarrica, región de la Araucanía. Tal como lo señala Radio Carabineros de Chile, el accidente ocurrió en un camino interior del sector Cruz Blanca, cercano a la ruta que conecta Villarrica con Pucón. Por causa que son materia de investigación, dos vehículos particulares colisionaron frontalmente. Uno de los automóviles era conducido por una mujer, mientras que el segundo era guiado por el funcionario policial perteneciente a la dotación de la novena comisaría de Pucón. Producto del impacto, el carabinero sufrió lesiones de extrema gravedad en el lugar donde fue estabilizado por la tripulación de una ambulancia avanzada de SAMU, tras lo cual se activó un operativo de evacuación aeromédica. En este contexto, un helicóptero de carabineros trasladó al funcionario desde el estadio de Villarrica hasta el helipuerto del Hospital Regional de Temuco, donde fue atendido por especialistas. Continuando con información de Radio Carabineros de Chile, dos carabineros activos y un tercero en retiro forman parte del grupo de 6 personas detenidas por la comisión de diversos delitos en la comuna de La Unión, región de Los Ríos. Señalar que los funcionarios policiales estarían vinculados a una banda que perpetró delitos como usurpación, sustracción de madera, receptación a vigiato, violación de secreto, obstrucción a la justicia, uso malicioso de instrumento público y faenamiento clandestino. Esta investigación comenzó en el año 2025, liderada por el Ministerio Público y la Policía de Investigaciones, tras la usurpación de un terreno forestal. Según lo informado por la Policía de Investigaciones, uno de los imputados habría utilizado predios forestales privados para efectuar la tala y sustracción ilegal de madera, que luego vendían a terceros como leña. A eso se estaría sumando la existencia de actividades vinculadas a posible avigeato, faenamiento clandestino o comercialización de carne de origen ilícito. Es más, durante el procedimiento, los detectives lograron incautar más de 430 kilos de carne de vacuno que se encontraba en proceso de faenamiento ilegal al interior de un galpón de una vivienda sin cadena de frío. La carne fue incautada por la Seremi de Salud de la región de Los Ríos.
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2: El delegado de Chiloé, Fernando Borges, informó que un médico especialista estaría revisando la cámara hiperbárica de Quellón, en la región de Los Lagos. La inspección estaría buscando alternativas que estarían permitiendo poner en funcionamiento el equipo y atender así a pescadores y buzos mariscadores. Incluso se señala que se está trabajando junto a la Subsecretaría de Redes Asistenciales y el Servicio de Salud Chiloé para cumplir con los compromisos adquiridos. La autoridad explicó que el objetivo es contar con un equipo operativo que permita brindar atención oportuna a quienes sufran emergencias en Quellón y también en el archipiélago, asegurando que las gestiones van a continuar y que próximamente se entregarán novedades sobre este proceso.
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4: 16 horas, 59 minutos.
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1: Oiga, pero qué bueno seguir estando con ustedes aquí, acompañándoles en Voces y Tendencias. Me imagino que la pega está buena, ¿o no? Oye, y si de lo contrario le está yendo más o menos, no se preocupe. Pero sí, les tengo que decir acá en Voces y Tendencias que en cuanto a clásicos, inimaginablemente sabemos que ustedes disfrutan bastante de cada uno de la selección musical que estamos dejando en la parrilla programática. Pero te quiero dejar un buen consejo, sobre todo hoy día. Resulta ser, para que no te lleven la carga laboral a tu casa, sigue este consejo. Primero, antes de apagar el computador o dejar tu puesto de trabajo, anota en un blog de tareas, que son las tareas pendientes para el día de mañana. Y al sacarlas de tu cabeza y ponerlas en papel, me van a creer que tu mente va a entender que es hora de descansar. Así de simple. Si no me cree, haga la prueba y después me comenta. ¿Le parece o no? Ya, sigamos con los clásicos aquí en Voces y Tendencias.

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En moto, el equilibrio y los reflejos son todo lo que tenemos. No pongamos en riesgo nuestras vidas por una mala decisión.

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1: Cuando se trata de clásicos, se trata de sintonizar la 92.3 en Voces y Tendencias. Y también de buenos consejos. ¿Sabía usted que el estrés laboral o el estrés diario y los problemas emocionales no están avisando? Y cuidar tu salud mental es clave para vivir en armonía. 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Ya, con este consejo, definitivamente ahora sí, continuamos escuchando clásicos.

¿Sabía usted que en Voces y Tendencias estamos en una campaña indefinida? Hablamos de los testigos silenciosos que sostienen el bullying. Cuando te ríes de una burla o miras hacia otro lado por miedo a quedar mal, le das poder al agresor. Denunciar el maltrato no es ser soplón, es ser valiente y proteger a quien no puede defenderse solo.

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1: Y seguimos corriendo con todo aquí en Voces y Tendencias. En cuanto a música se trata, clásicos. Y si te viene costando activar este día, ahí te va un consejo express. No intentes resolver todo lo que tengas en el trabajo hoy día. Agarra un papel, anota solo 3 tareas prioritarias para este día y enfócate en una a la vez. Verás cómo te vas a sacar un tremendo peso de encima. Pero también disfruta el proceso. Cárgate de optimismo escuchando la 92.3 o también el www.92.3.cl. Seguimos aquí en Voces y Tendencias con los mejores clásicos.

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1: En el 92.3 de Puerto Montt, indicamos la hora. 17 horas, 29 minutos.

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1: Estamos aquí para acompañarles en el Voces y Tendencias, pero no se olvide de estos consejos que son pero espectaculares. 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Después de estos espectaculares consejos, obviamente, debemos seguir con clásicos.

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En el asfalto, lo que vistes es tu única carrocería.

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1: Esta energía no para y sigue, pero subiendo y subiendo la actividad de los clásicos en Voces y Tendencias. Ahora, si estás en la pega, estás estudiando y frente a una pantalla, hoy día aplica la regla del 20-20-20. ¿Qué quiere decir eso, Angelito? Escúchame con atención. La regla del 20-20-20: cada 20 minutos, mira un objeto que esté a unos 6 metros de distancia por al menos 20 segundos. Me van a creer que tus ojos se van a relajar por completo y estarías evitando el famoso dolor de cabeza. Cuidar nuestra salud es parte de vivir bien. Siga disfrutando con nosotros en el Voces y Tendencias. Recuerde, hasta las 19 horas, para que mantengas siempre tu atención puesta en los clásicos de la 92.3.

Una pequeña reflexión en voces y tendencias, escuche bien. El acoso escolar suele ser el reflejo de conductas que los agresores ven o viven en sus propios entornos. Educar en el hogar con límites claros, sin violencia y enseñando el valor de la empatía es la mejor herramienta para prevenir que nuestros hijos se conviertan en maltratadores.

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1: En el 92.3 de Puerto Montt, indicamos la hora.
2: 17 horas, 57 minutos.
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Sí, escuchó bien. Estamos aquí avanzando en el regreso a casa de Voces y Tendencias y también haciéndole un recuerdo importantísimo que tiene que ver con la velocidad máxima en zonas urbanas en nuestro país, que es de 50 kilómetros por hora. Respetar este límite salva vidas y te permite reaccionar a tiempo ante cualquier imprevisto. Así que viajar seguro es la solución. Y seguir escuchando los clásicos también de Regreso a Casa de Voces y Tendencias.

Cuando se trata de clásicos, se trata de sintonizar la 92.3 en Voces y Tendencias. Y también de buenos consejos. ¿Sabía usted que el estrés laboral o el estrés diario y los problemas emocionales no están avisando? Y cuidar tu salud mental es clave para vivir en armonía. 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Ya, con este consejo, definitivamente ahora sí, continuamos escuchando clásicos.

Más consejos en el regreso a casa de Voces y Tendencias. El cinturón de seguridad, queridos, salva vidas, pero solo si lo usan todos en el vehículo, incluidos los pasajeros del asiento trasero. Es obligatorio y marca la diferencia en un impacto. Así que asegure a su familia y siga disfrutando los clásicos en el regreso a casa de Voces y Tendencias.

Aquí estamos acompañándoles a todos nuestros amigos y amigas en el regreso a casa de Voces y Tendencias. Y es momento de encender las luces para acompañar tu viaje por la hermosa ciudad de Puerto Montt o la región de los lagos. O donde quieras que nos estés escuchando hasta ahora, ¿cierto? Pero no te olvides, si vas manejando en el transporte público, te dejamos este consejo. Mantén una distancia prudente con el vehículo de adelante y evita acelerar a fondo en las luces rojas. Conducir con calma no solo te ahorra combustible, sino que cuida tu sistema nervioso después de un día intenso en la pega. Respira profundo, viaja seguro y sigue conectado a nuestra señal en todo el mundo a través del www.92.3.cl y el dial 92.3 en este regreso a casa de Voces y Tendencias.

En Voces y Tendencias te comentamos que al llegar a casa debes revisar tu moto que quede guardada en un lugar seguro. ¿Sabes por qué? Porque la seguridad empieza en la ruta y termina con tu máquina lista para la aventura de mañana. Simples consejos para quienes disfrutamos los 365 días del año de nuestras motos.

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1: En el 92.3 de Puerto Montt, indicamos la hora.
2: 18 horas, 28 minutos.

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cuando hablamos de música interestelar y el órgano que desafía el tiempo. Hablamos que en el año 2014, el director Christopher Nolan le dio una instrucción muy extraña a su compositor para la película Interestelar. No me digas qué género es. No piensas en naves espaciales ni tecnología. Escribe una pieza sobre la relación de un padre con su hija. El compositor se fue a una iglesia en Londres y grabó un órgano de tubos gigantesco del siglo XIX para simular la inmensidad del espacio exterior y el paso del tiempo. Una joya minimalista que escuchamos en Voces y Tendencias. Stay, de Jans Zimmer.

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2: Estamos aquí para acompañarles en el Voces y Tendencias, pero no se olvide de estos consejos que son pero espectaculares. 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

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Después de estos espectaculares consejos, obviamente, debemos seguir con clásicos.

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Revisemos la presión de nuestros neumáticos al menos una vez por semana en nuestras motos. Una presión baja deforma la trazada de curvas y aumenta así el consumo de combustible. ¿No lo sabías? Te lo contamos aquí en Voces y Tendencias.

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1: Qué gran tarde estamos compartiendo juntos aquí en el Dial 92.3. Definitivamente nuestra ciudad se mueve hacia el descanso, así que para todos nuestros auditores y auditoras de las distintas generaciones que ya van llegando a su hogar o se están preparando para ir al hogar, ahí les va un consejo de oro, pero de oro, pues. Apenas cruces la puerta de tu casa, tómate 5 minutos antes de prender el televisor o revisar pendientes. Quítate los zapatos, saluda con cariño a los tuyos y regálate una transición suave entre las obligaciones y el calor del hogar. Qué buen consejo, ¿cierto? Ya, sigamos disfrutando de la mejor energía en el Voces y Tendencias en este regreso a casa.

La salud mental es prioridad también en Voces y Tendencias. El bullying persistente provoca angustia extrema, depresión profunda y, en los casos más graves, ideas destructivas. Si la estás pasando mal o conoces a alguien en peligro, llama de inmediato al Fono de Prevención del Suicidio 4141 del Ministerio de Salud, disponible las 24 horas del día.

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1: Y seguimos en este mes tan especial como es el mes de septiembre. Y bueno, nosotros vamos a seguir celebrando el mes de la chilenidad. Y vamos a continuar guiando nuestros pasos en el mes de la Biblia. Y al mismo tiempo, vamos a seguir concientizando la esperanza en el mes de la concientización de la prevención del suicidio. Porque cada vida importa. Por eso, si quieres pasarlo bien o tienes pensado realizar actividades extraprogramáticas junto a la familia o amigos, la clave es responsabilidad. Así que si vas a beber, por favor, pasa las llaves y no conduzcas, porque cuidar tu vida y la de los demás, ese es el mejor homenaje a nuestra tierra. Sigamos celebrando juntos este mes de la chilenidad, el mes de la Biblia y el mes de la concientización de la prevención del suicidio. 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Después de estos espectaculares consejos, obviamente, debemos seguir con clásicos.
0: Y así llegamos al final de hoy en Voces y Tendencias. Nos hemos puesto al día con lo último en noticias, curiosidades y tendencias en la voz de Ángel Contreras Veroiza. Mañana nos reencontramos. Sigue disfrutando ahora de lo mejor de los 80 y 90. Aquí en la 92.3.
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3: En el 92.3 de Puerto Montt, indicamos la hora.
4: Son las 19 horas.
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1: En el 92.3 de Puerto Montt, indicamos la hora.
2: 19 horas, 28 minutos.
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1: 20 horas, 2 minutos.
2: Documento para la integridad en el servicio eclesial. 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Pero además, estas orientaciones pueden ser de ayuda para toda persona en cualquier ambiente en el que se desenvuelva. Aceptar y valorar la diversidad y las diferencias. Se nos invita a aceptar y valorar la diversidad y las diferencias que puedan existir con las otras personas, sean o no de su comunidad. Se debe responder y actuar con sensibilidad ante los problemas que surgen entre las personas por sus diferencias, cualquiera que éstas sean. Respeta y trata de comprender las creencias de los otros, los miedos que tienen, los prejuicios personales y anhelos de las personas, independiente de su estado, cultura y cómo se sientan acogidos o su creencia religiosa. Con los migrantes que llegan a nuestras comunidades hay que ser sensible y servicial, especialmente con quienes tienen dificultades con el idioma o la comunicación. Hay que saber acogerlos para poder entender qué quieren comunicar o expresar. 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
1: 20 horas, 30 minutos.
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1: 20 horas, 59 minutos.
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